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0: Oye,
1: ¿se van tocando ya, no?
0: Sí.
1: No.
0: No.
1: Ay, hombre, se me fue. Ah, ese es este... Claudia, que está... Ay, no, Dios mío, Jesús. Ajá. Listo.
0: ¿Ya?
1: Sí. Muy buenos días. Buenos días a toda la audiencia que nos sintoniza en esta mañana. Bendiciones para todos aquí. Nos sintoniza por Facebook, Alcance TV.

0: esta mañana, por este momento, por un día más de vida que nos ha regalado el Señor. Le damos la gloria y le damos la honra. Bueno, vamos a seguir orando, clamando, porque este programa es orando al Dios Altísimo. Bueno, vamos a estar dando gracias por todo lo que Dios nos ha dado, por su misericordia, hermana Carmen, para que esté orando o sea, que estemos dando gracias por esta mañana, por el programa, por todo, por el alimento, por todo, mi hermana Carmen.
1: Amén. Buenos días, amantísimo Rey, lindo mío, precioso Señor, Dios del cielo. Amén. Buenos días, pueblo de Venezuela. Buenos días, que Dios los bendiga, que Dios los guarde, que Dios los proteja. A cada uno de nuestros hermanos de la Iglesia del Dios Altísimo y los que no son del Dios Altísimo. Bendiciones, muchas bendiciones para todos. Le damos la gloria, la honra al Rey de Reyes y Señor de Señores, que es el que se la merece. Gracias le damos porque Él le ha placido de regalarnos un día más. Gracias, Padre Eterno, por el día, por la noche, por las horas, por los minutos, por el agua que tomamos, por el aire que respiramos, por los alimentos que Usted nos da diario. Gracias, Padre de la Gloria, por los calzados, por los vestidos. Gracias, Papito Lindo, por los ríos, por los mares. Gracias, Padre, por todo lo que se mueve, Padre Eterno, en el nombre poderoso de Jesús de Nazareno. Gracias, Señor, porque Usted le ha placido de regalarnos un día más, Padre Eterno. Gracias, muchísimas gracias por Venezuela, Padre.
0: Amén.
1: Gracias, gracias, gracias por Venezuela. Gracias por tu hija amada, Señor Dios del cielo. Bendice a Venezuela, guarda a Venezuela, protege a Venezuela de todo lo que quiera venir en contra de Venezuela, Señor.
0: Gracias,
1: nosotros,
0: Señor,
1: lo echamos fuera en el nombre poderoso de Jesús. Todo lo que quiera venir en contra de Venezuela,
0: gracias,
1: fuera en el nombre poderoso, gracias, de Jesús, Señor, de Nazareno, Señor Dios del
0: pastor
1: cielo.
0: Jesús González,
1: por la gracias te damos por nuestro pastor Jesús, Señor, González, Señor Dios, Dios del cielo. Gracias, Señor, te damos por mi hermana Karen, Padre, por mi hermanita Kareli, por mi hermano Calié, por mi hermanita Caterín, Padre Eterno.
0: Gracias
1: te damos por esa familia maravillosa, Señor, que Usted ha puesto aquí, Señor, para servirle, Señor, en la Iglesia del Dios Altísimo. Gracias te damos por cada uno de los miembros del Dios Altísimo, Señor. Gracias te damos por los ungieres, por los diáconos, por los adoradores, por los misioneros, por todo, Padre Eterno, te damos gracias por ello, Señor.
0: Gracias
1: por la audiencia, Señor, que nos escucha, Padre Eterno.
0: Gracias
1: por la audiencia de la voz que clama. Aquí estamos para servirle a cada uno de nuestros oyentes. Aquí estamos para escuchar su petición, todo lo que Usted quiera. Nosotros estamos aquí a la orden para servirle a nuestros oyentes de la emisora de La Voz que Clama. Muchísimas gracias, mis hermanos. En el nombre del Padre, del Hijo y del Espíritu Santo. Amén.
0: Amén. Así es, seguimos clamando, seguimos orando por Venezuela, Padre, en el nombre poderoso de Jesús. Seguimos clamando, mi Rey,
1: Señor,
0: amado.
1: Dios,
0: seguimos orando, intercediendo por Venezuela, amado Rey. Primeramente colocamos delante de tu presencia a la presidenta, mi Dios. Que sea Usted tratando con ella de una manera especial, toca su corazón. Padre, que ella pueda conocerte a ti, al Salvador, al único Dios todopoderoso, Padre Santo. Padre, para que seas tú colocándole temor, colocándole amor, Dios mío.
1: Sí, Señor.
0: Padre, que ella pueda dirigir al pueblo venezolano con justicia, Padre Santo, con amor, Padre de la gloria.
1: Señor,
0: oh, bendito Rey, también colocamos a cada uno de ellos que están ahí, Señor, laborando con la presidenta, diputados, ministro, mi Rey, secretaria, empleado, Padre, lo colocamos delante de tu presencia. Sea Usted tratando con ellos de una manera especial. Espíritu Santo, trata con cada uno de ellos. Tú eres el que revela, tú eres el que transforma, el que cambia. Espíritu Santo, ahora, por el poder de la palabra, por el poder de tu amor, mi Dios, en el nombre poderoso de Cristo Jesús.
1: Sí,
0: esa sangre preciosa que ha derramado por
1: Señor,
0: nuestro pecado, por la humanidad, mi Dios, porque de tal manera amaste al mundo, Señor, que diste a tu único Hijo unigénito, el

0: único, el que dio su vida por nosotros, por el pueblo, por la humanidad, mi Dios, para aquel que cree, Señor. Padre, para aquel que cree, todo Señor, Dios. Padre, la gloria puedan llegar a tus pies, Señor, y que tengan vida eterna, Padre. Así lo dice tu palabra, Señor, en el nombre de poderoso Jesús. De Jesús. También colocamos los coronelles, capitanes, Señor. Sí, Señor, sea usted Dios. Tratando con cada uno de ellos, colocándole el temor, amor, Padre Santo, en el nombre de tu amado Hijo, maravilloso Rey. Oh, bendito Rey. También colocamos, mi Rey amado, la frontera, Señor, trata con cada uno de esos policías, sí, de esos guardias, Señor, Padre de la gloria, tú eres el único que conoce sus corazones, sus mentes, mi Dios, ahora derribando todo argumento, todo lo que esté ahí en su mente, ahora cae por tierra todo malos pensamientos, llevo cautiva a la obediencia a Cristo Jesús, a ti, mi Rey amado, oh bendito Dios, en el nombre de tu amado Hijo, Señor, también colocamos la ganadería, la pescadería, todo, Padre Santo, empresa, mi Rey amado, bendice cada uno de esas empresas, toca los corazones de aquellos dueños, Señor, para que puedan darle empleo a cada uno de esas personas que no tienen empleo, Señor, en el nombre poderoso de Jesús, oh bendito Rey, gracias te doy por la ganadería, por la pescadería, Señor, Venezuela está en tus manos, lo colocamos en tus manos, Señor, oh bendito Dios, gracias, tú conoces todas las necesidades, tú eres sí, el Señor. Proveedor, tú eres gloria todo en la vida, mi Dios amado. También colocamos los hospitales, CDI, mi Rey amado, clínica, sí, sí. Padre, lo colocamos en tus manos a cada uno de ellos, mi Rey Dios. Amado, aleluya, en el nombre Padre poderoso eterno, de Jesús, Señor, toca Dios, corazones, Dios. Trata con cada enfermero, sí, trata Señor, con Dios, cada Dios. Médico, directores, Señor, empleados, camilleros, Señor, lo dejamos en tus manos, creyendo y confiando que tú harás conforme a tu voluntad, colocamos los habitantes de Venezuela, trata con cada uno de esos habitantes, de esas personas, oh bendito Rey, que ellos puedan conocerte en el nombre poderoso de Jesús, Señor, yo dejo a Venezuela en tus manos y todo lo que hay en Venezuela, todo lo que hay en Venezuela, Señor, lo dejamos en tus manos, Padre amado. Gracias te doy. Gracias, amén Jesús. Y amén. Amén. Hermana Carmen, para que esté orando por Israel, dándole gracias por Israel.
1: Sí, Señor Dios. Seguimos delante de tu presencia, papito lindo. Te damos gracias por Israel, Señor. Primeramente, ponemos a Israel en tus manos, Señor Dios del cielo, para que sea usted bendiciendo, guardando a Israel, amén. Señor. Y a todos los habitantes de Israel, Padre eterno. Principalmente, Padre, te pido por los niños, papito lindo. Amén. Bendice a los niños, Padre. Guarda a los niños. Protege a los niños de Israel, Señor. Protégelos, Señor Dios del cielo. También te pido, Señor Dios del cielo, por todos los adultos y vivientes de Israel, Señor, por el presidente, por el alcalde, por todos los ministros que hayan ahí, Señor Dios del cielo, te pedimos por ellos, Señor. Oh Jesús de Nazareno, Señor, también te pido por tu casa, Padre eterno, bendice tu casa, guarda tu casa, Padre eterno, en el nombre poderoso de Jesús de Nazareno. La gloria y la honra es tuya, Padre eterno. Amén. Señor Dios del cielo, bendito sea el Padre, bendito sea el Hijo, bendito el Espíritu Santo. Amén. Gracias, papito. Gracias por Israel. Gracias, Padre eterno, porque Israel está en tus manos, Señor. Amén. Qué mejor mano que las tuyas, Padre eterno, amén. Señor. En el nombre de Jesús. Amén y amén.
0: Amén. Cuando son las 6:19, vamos a un tema musical y ya regresamos. Amén.

Mana, ya voy a salir. Bueno, ya voy a salir de eso, que voy a salir ya. Hay que escribirlo, tiene que escribirlo. Cuando le den otra vez, se lo escribe. Ajá, listo.

0: Amén, amén. Cuando son las 6:28, ahí estuvimos escuchando a Marcos Barrientos. Preciosa sangre, sí Señor, esa sangre que nos limpia de todo pecado, esa sangre que tenemos entrada por esa sangre. En el nombre de su amado Hijo Jesucristo, le damos gracias al Eterno, le damos gracias a ese Dios maravilloso, a ese Dios que nos da la oportunidad de acercarnos a Él, de conocerlo más a Él. Le damos gracias, no tenemos cómo agradecerle lo bueno y lo grande que es el Todopoderoso Jesucristo, y a ese Consolador, al Espíritu Santo, ese Espíritu Santo que nos redarguye, que nos enseña, que nos instruye. ¿Cómo no he de darle gracias a ese Dios maravilloso que nos ha dejado a ese consolador en el nombre poderoso de Jesús? Bueno, vamos a estar leyendo una porción de la palabra.
1: Salmo 27:1.
0: Se encuentra en Salmo 27, versículo 1, dice así:
1: Jehová es mi luz y mi salvación. ¿De quién temeré? Oh Jehová, es la fortaleza de mi vida. ¿Y de quién he de atemorizarme?
0: Amén, así es. Él es nuestra salvación. Él es el Señor. ¿De quién vamos a temer? ¿De quién? Si Él está con nosotros, si nosotros le damos toda nuestra carga, esa confianza, porque Él lo dice aquí, ¿de quién vamos a temer si Él está con nosotros? Él es el todo en nuestras vidas, Jehová, nuestra salvación, Jesucristo, nuestra salvación, en el nombre poderoso de Jesús. Amén. Él es el agua, Él es la fuente, Él es todo en nuestras vidas. Bueno, vamos a seguir orando cuando son las 6:30. Vamos a seguir clamando, orando, porque necesitamos orar, necesitamos clamar por los unos por los otros. Sí, Señor. En este momento que es fuerte. Pero Dios está con nosotros, como Amén. Dice su palabra. El que está en nosotros es más poderoso que el que está en el mundo. Eso es así, su palabra lo dice. Amén. Que él es más poderoso más que el que poderoso. Está en el mundo. Aquel que le cree, aquel que le pone su confianza, el que le cree en el nombre poderoso de Jesús. Bueno, vamos a seguir orando, mi hermana Carmen. Vamos Amén. A estar orando primeramente por toda la iglesia, por todos los hermanos, por los líderes, por todo, para que el Señor le dé fuerza, que el Señor siga llenándonos cada día más de su amor, de su bondad y de su misericordia, en el nombre poderoso Amén. De Jesús. Amén. Mi hermana Carmen.
1: Jesús de Nazareno, seguimos delante de tu presencia, Señor, dándote gracias. Gracias, papito lindo. Muchísimas gracias,
0: Amén,
1: Jesús.
0: Sí, Señor.
1: Gracias, Padre.
0: Gracias.
1: Gracias, papito lindo. Ahora, Jesús de Nazareno, ponemos delante de tu presencia, Señor,
0: en el nombre de Jesús,
1: a todo el equipo, Señor Dios del cielo, de la congregación del Dios Altísimo, Señor, y de los Amén. Que no son del Dios Altísimo, Padre. Padre, primeramente te pongo a todos los pastores del mundo, Señor.
0: Amén, en nombre de Jesús.
1: A todos los pastores del mundo, Señor, de todas partes, Padre eterno, que usted los bendiga, que usted los guarde, que usted los proteja, que Amén. Usted los use, Padre eterno, el Amén. Que se deje usar, Padre eterno, sí. Señor Dios del cielo, porque no todos se dejan usar, Padre de la gloria. Por eso te pido, Padre mío, Señor Dios del cielo, por nuestro pastor Jesús González, Señor.
0: Sí, Padre.
1: Bendice a mi pastor, Señor. Guárdalo, protégelo, Señor. Dale tu fuerza, tu fortaleza, Amén. Tu sabiduría, Padre eterno, de lo alto, Señor. Sí, sí. Sigue usándolo, Señor. Sigue llenándole, Señor. Sigue dándole, Señor Dios del cielo, para que él tenga para darle a su pueblo, Padre eterno, Amén. Señor Dios del cielo. Oh, bendito Rey, yo te dejo a mi pastor en tus manos, Padre eterno, para que seas tú guiándolo, Señor. Bendito Rey, pongo al pastor Carlos Romero, Señor, en tus manos, Padre eterno. Bendice a nuestro pastor Carlos Romero, Señor. Guárdalo, protégelo, Señor. Dale fuerza y fortaleza, Padre. Te pongo al pastor Jan Sandy en tus manos, Señor. Bendice al pastor Gianzandi, Padre, guárdalo, Señor. Úsalo, Jesús de Nazareno. Úsalo más y más, Padre eterno, Señor Dios del cielo. En el nombre de Jesús, Señor, te pongo al pastor Osvaldo, Señor, en tu presencia, Padre eterno, Señor Dios del cielo, para que sea usted bendiciéndolo, guardándolo, Señor. Amén. Dándole, úsalo, Padre mío, dándole fuerza, fortaleza, sabiduría de lo alto, Padre eterno, Señor Dios del cielo, en el nombre de Jesús. Al hermano Ángel Formayor, Padre, también lo ponemos de frente, delante de tu presencia, Señor. Y a todos los pastores, Padre eterno, a todos los pastores, que no, ahorita no recuerdo su nombre, pero tú sí, Padre eterno, los coloco en tus manos, Padre, para que sea usted bendiciéndole y ayudándolos, Padre eterno. También así mismo con las pastoras, Padre, pongo a la hermanita Ana
0: Coronado,
1: Señor. Ponemos a la hermanita Ana Coronado delante de tu presencia, Señor. Padre, usa a mi hermana Ana, Señor. Sigue usándola, sigue dándole fuerza, fortaleza, sabiduría, entendimiento de lo alto, Padre. También ponemos a la pastora Miriam Escudero, Señor. Bendice a mi hermana Miriam Escudero. Guárdala, Señor, donde quiera que ella esté, Señor. Dale uso, Padre eterno, en el nombre de Jesús, Señor. También te pedimos por la pastora Cecilia López de Mendoza. Cecilia López, Señor. Te pido por ella, Padre. Te pido por mi hermanita Cecilia, Señor. Que tú la bendigas, que tú la guardes, que tú la protejas, Señor. Que usted la siga usando, Padre, en el nombre de Jesús. A la hermana, a la pastora Nora, Señor, la pongo en tus manos, Señor Dios del cielo. Y a todas las pastoras, Padre eterno, Señor. Ahora, Padre, me voy acá a los ungieres, Señor. Bendice a cada uno de los ungieres. Amén. Guarda los ungieres, Padre. Úsalos, Señor Dios del cielo, Señor Dios del cielo. También, Padre, te pedimos por los diáconos.

0: Bendice los diáconos, dale sabiduría y entendimiento a cada uno de nosotros. Amén. Padre eterno, en el nombre poderoso de Jesús de Nazareno, Señor Dios del cielo. Oh bendito Rey, solamente usted es el que sabe y conoce. Te pido por los adoradores, Padre, bendice los adoradores, sigue usándolos, Padre eterno, Señor Dios del cielo. También te pido, Padre mío precioso, Señor Dios del cielo, por los misioneros, Señor.
1: Amén.
0: Bendice los misioneros, guarda los misioneros, Padre eterno, sí, sí. Señor Dios del cielo. Gracias te doy por los misioneros, Señor. Oh bendito Rey, mira cada misionero, Señor Dios, que sale de aquí, de su país, de donde sea, Señor, a llevar tu palabra maravillosa, Señor Dios del cielo. Llénalos, Padre, dale la sabiduría, el entendimiento de lo alto, Señor. Oh bendito Rey, usted los conoce, papito lindo, bello mío, Señor. Yo te pido por ellos, Señor, para que usted esté con ellos, Señor, donde ellos vayan, Señor Dios del cielo. También te pido, Padre mío precioso, Señor Dios del cielo, por los jóvenes, Padre. Sí, mira, Señor, todos los jóvenes de Dios Altísimo, Señor. Levanta a los jóvenes, Señor. Dale fuerza, fortaleza a esos jóvenes, Señor. Ayúdalos, papito lindo, para que ellos, Padre, lo que ellos desean de hacer, Señor, que sea tu voluntad, Padre eterno, que sea la voluntad del Padre, del Hijo y del Espíritu Santo sobre cada joven, Señor Dios del cielo. Ayúdalos, dale tu fuerza, Padre, en el nombre poderoso de Jesús. Amén y amén.
1: Amén, amén, gloria a Dios. Sí, vamos a seguir orando. Seguimos orando por los huérfanos, Padre, en el nombre de Jesús, las viudas, mi Rey amado.
0: Sí, Señor. Dios,
1: colocamos delante de tu presencia,
0: en el nombre,
1: Señor,
0: de
1: a todos los niños, Señor, aquellos que no tienen hogar,
0: Dios,
1: Padre Santo. Sé usted proveyéndole, sé usted
0: en
1: ayudándole,
0: sé
1: usted guardándolo,
0: en
1: Padre Santo, en el nombre poderoso de Jesús. Señor, que ellos puedan tener, Dios mío, un hogar,
0: Señor,
1: mi Rey,
0: Dios,
1: un hogar donde pueda recostarse, Señor, donde puedan, Señor,
0: Jesús,
1: alimentarse, Padre de la gloria. Bendito Rey, toca los corazones de aquellas personas,
0: sí,
1: que tienen
0: Padre
1: una fundación,
0: mío, precioso,
1: Padre
0: Señor,
1: Santo,
0: Dios,
1: trata con
0: que
1: cada uno
0: con
1: de
0: cada
1: ellos,
0: niño,
1: Padre
0: Señor,
1: Santo,
0: Dios,
1: en el nombre poderoso de Jesús,
0: poderoso, Dios,
1: guarda de toda enfermedad, de todo,
0: sí,
1: lo que
0: Señor,
1: quiera
0: Dios,
1: venir, Dios mío, Señor, en el nombre de Jesús, que cualquier cosa que quiera levantarse en contra de los niños, amado Rey, sea usted,
0: Señor,
1: Señor, guardándolo, protegiéndolo de todo mal, en el nombre de tu amado Hijo.
0: Sí,
1: también, Señor,
0: Señor,
1: colocamos los alcaldes, Señor, esos gobernadores, para que puedan, Dios mío, Señor, dar, para que puedan tener un sustento en su vida, mi Rey, un hogar, Dios del cielo. Mira,
0: en
1: las viudas, Padre Santo,
0: sí,
1: tu
0: Señor,
1: palabra
0: Dios,
1: dice que tú eres el que cuida a las viudas, el que la alimenta, el que da, Padre
0: en
1: Santo,
0: en el
1: nombre
0: Jesús,
1: poderoso,
0: Señor,
1: de Jesús. Mira esas viudas, Dios mío, que no tienen, Señor, cómo alimentarse. Usted la alimenta, Padre Santo, en el nombre poderoso de Jesús. Sea usted tratando con ella de una manera especial, y
0: oh,
1: aquellas,
0: sí,
1: personas, Señor,
0: Dios,
1: Señor, que tú le toques los corazones, Padre,
0: en
1: para que puedan darle,
0: Jesús,
1: Señor, en el nombre poderoso de Jesús. Gracias te doy,
0: te
1: mi
0: damos,
1: Rey amado, Padre. Creemos, confiamos que tú harás conforme a tu voluntad, Señor,
0: en
1: dice
0: el nombre
1: tu palabra,
0: de Jesús.
1: Que tu oído está atento, Señor, a nuestras,
0: sí,
1: oraciones,
0: Señor,
1: que
0: sí,
1: tu oído,
0: Padre,
1: está atento a nuestro clamor, a nuestra
0: gloria
1: petición,
0: a Dios,
1: Señor,
0: aleluya,
1: y tú harás conforme a tu voluntad,
0: sí,
1: mi
0: Señor,
1: Rey,
0: Dios,
1: en el nombre poderoso,
0: el nombre
1: de Jesús.
0: Jesús,
1: te doy la gloria, te doy la honra, porque tú eres bueno, porque tú eres grande,
0: gloria,
1: misericordioso,
0: sí,
1: en,
0: Señor,
1: el nombre poderoso de Cristo Jesús. Amén,
0: amén,
1: y amén, amén. Cuando son las 6:39, vamos a un tema musical y ya regresamos.
0: Amén.

0: Amén. Amén. Amén, amén. Ayer estuvimos escuchando un grupo, Corazón. Así es, Jesucristo basta. Él es la fuente, Él es el agua, Él es el todo. En Él descansamos, como dice la alabanza, la adoración. En Él descansamos, en Jesús. Basta, solo Él, porque Él es el agua, Él es la fuente, Él es el todo en nuestras vidas. Él es nuestra confianza, Él es nuestra esperanza, Él es la esperanza de nuestras vidas, en el nombre poderoso de Jesús. Él es todo. Le damos gracias a nuestro Padre Celestial por Jesucristo, que dio a su Hijo para aquel que crea y tenga vida eterna. Bueno, vamos a estar saludando los que están conectados, los que están viéndonos en el nombre poderoso de Jesús, aquellos que nos ven por Alcance TV, por Facebook, y aquellos que nos escuchan por la www.la99.5fm. Le damos gracias, los bendecimos en el nombre poderoso de Jesús. También vamos a saludar al pastor Eladio Piña. Gracias por estar ahí, gracias por apoyarnos en este programa, para orar, para clamar, porque la palabra nos dice que oremos sin cesar. También dice para que tenemos que estar orando para que no caigamos en tentación. Eso quiere decir que tenemos que estar alerta, tenemos que estar ahí buscando más de su presencia, apartándonos de las cosas malas, a lo que Dios no le agrada. Bueno, vamos a seguir orando, mi hermana Carmen, por los países y por todos los países, mi hermana Carmen. Ya oramos por Venezuela, vamos a orar por todos los países.
1: Amén. Seguimos delante de tu presencia, amén. Señor Dios del cielo, dándote gracias, sí, Padre. Sí. Gracias, papito lindo. Te pedimos por Haití, Padre eterno. Bendice a Haití, Señor. Guarda Haití, Señor Dios del amén, cielo. Guarda amén, todos los habitantes de Haití, Señor Dios amén, de Israel. A los niños, Padre eterno. Mira a los niños de Haití, Señor. Guarda a los niños de Haití, Señor. Te pedimos por todos los presidentes, el alcalde, todos los ministros, Señor, que haya ahí en Haití, Señor Dios amén, del cielo. Bendice esos pueblos, esos países, Señor, en el nombre de Jesús, Señor. Dejamos Haití en tus manos, Padre eterno. Te pido, Padre eterno, por Israel, Señor, por Colombia, Padre eterno, Señor, amén, Dios del cielo. Bendice a Colombia, a Padre. Unidos. Bendice todos Chile, los niños de Colombia, sí, sí, Señor. Guarda a los niños de Colombia. Guarda a los habitantes de Colombia, Padre. Guarda al presidente de Colombia, Señor Dios del cielo. Oh bendito Rey, solamente usted es el que sabe y conoce qué es lo que está pasando en Colombia, Señor. Yo solamente te pido por Colombia, Padre eterno, que usted guarde a Colombia. Bendice a todos los habitantes de Colombia, Señor Dios. Bendice a los niños, principalmente, Padre, guarda a los niños de todas partes, de todos los países, Señor. Guarda a los niños, papito lindo. Tú dices en tu palabra, Señor Dios amén, del cielo, deja venir los niños a mí. En el nombre de Jesús, Señor.
0: En el nombre
1: tú de lo Dios pides, Padre eterno, que dejen ir los niños a ti, Señor. Oh Jesús de Nazareno, Señor, así te pido yo ahorita, Señor, que seas tú abrazando a esos niños, Padre, que seas tú dándole ese amor a esos bebés, Padre eterno. Mira a esos niños que están en Estados Unidos, Padre. Oh bendito Rey, yo te pido por todos esos niños que han quedado huérfanos, Señor, porque se han traído a su familia, Señor, han sacado a sus padres, a su madre, Señor, y ellos han quedado ahí presos, Padre eterno. Oh bendito Rey, yo te pido por cada niño, Señor, que está en Estados Unidos, Señor.
0: Amén.
1: Que sea usted guardándolos, bendiciéndolos, protegiendo, Señor Dios del cielo. Oh bendito Rey, te pido por Estados Unidos, Señor, que sea usted, Señor, sacando todo lo que haya en Estados Unidos que a usted no le agrada, Padre Eterno. Bendito Rey, guarda todo lo que hay en Estados Unidos, Señor, lo que te agrada, Señor, y lo que no te agrada, Señor. Amén. Sácalo, Padre Eterno, sácalo en el nombre poderoso de tu Hijo amado, sí. Señor, y te doy gracias por Estados Unidos, Señor. También te pido, Padre Eterno, Señor Dios del cielo, por África, Señor. Mira esos países, Padre, esos pueblos, Señor. Mira esos niños, papito lindo, que pasan tanto, hasta una semana, Padre Eterno, sin comer, Padre mío precioso, Señor. Y cuando llega ese alimento, Señor, cómo se vuelven loquitos con sus platicos, Señor, para que les den su alimento, Padre Eterno, Señor. Está lloviendo, Señor, y abajo de la lluvia, ellos reciben su poquito de comida, Padre Eterno, Señor. Oh, bendito Rey, yo te pido por esos niños, Padre Eterno. Yo te pido por esos niños, papito lindo, que tú los bendigas, Padre, que tú los guardes, Padre. Mira esos países, Padre lindo. Yo no sé si esos países son ricos, son pobres, pero tú sí lo sabes, papito lindo. Yo te pido por esos pueblos, Padre, por esos países, Señor, que sea usted, Señor, dando fuerza, fortaleza a esos países, Padre Eterno, Señor. Te doy gracias, papito lindo. Gracias, Padre mío precioso, Señor. Oh, bendito Rey, también te pido por los adultos, por los adolescentes, por los jóvenes, Señor. Oh, bendito Rey, que todavía no han llegado a tus pies, Señor. Que sea usted tocando esos corazones, que sea usted llamando, Señor, a su redil, Señor Dios del cielo. Cada joven, Señor, cada anciano, Señor, cada niño, Señor Dios de Israel, Señor, Padre Eterno, te lo pedimos en tu nombre, Jesús de Nazareno, amén, Señor, y los dejamos en tus manos, amén, Padre Eterno, amén. En el nombre de Jesús, Señor. Bendice, amén. Padre Eterno, amén, amén. Todos aquellos amén. Son países, Señor.
0: Gracias,
1: Señor. En el nombre de Jesús, gracias,
0: en el nombre de Jesús.
1: Gracias, mi Rey. Gracias.
0: Amén. Bueno, cuando son las 6:52, vamos a seguir orando por los presos. Padre, en el nombre poderoso de Jesús, colocamos delante de tu presencia a todos los presos, aquellas mujeres que están presas.
1: En el nombre
0: también.
1: De Jesús.
0: Oh, bendito Rey, tú eres la fuente, tú eres la esperanza, Señor, sí, Señor en sus Dios. Vidas, en esa tiniebla, en la oscuridad donde están ellos, mi Rey, en esa incertidumbre, Padre, confusión, Dios mío. Amado. Tú eres la luz, Señor, que alumbra. Sí, Alumbra la vida, Dios. Padre Santo. Trata con ellos de una manera
1: en
0: especial,
1: en el nombre
0: Señor.
1: De Jesús, Padre.
0: Oh, bendito Rey, que sea mujeres, usted Padre, tratando con gloria, cada Señor. Uno de ellos, Señor, y de ellas, Padre Santo.
1: En el nombre
0: sea usted,
1: de Jesús.
0: Señor, que ellos puedan tener un encuentro contigo, que te puedan conocer y te reconozcan sí, como su único y suficiente Salvador, aquellos sí, que no te conocen, Señor, aquellos, Dios mío, que ahora, Dios mío, ellos, están Señor, en tinieblas, Señor, que tienen odio, que tienen rencor sí, en su Señor, corazón, Dios, Padre Santo. Tú eres su esperanza, tú eres la fuerza en las adversidades, en las angustias, Señor, en el nombre en poderoso el nombre de Jesús. Jesús. Oh, bendito Rey, que sea usted, Señor, tocando, Espíritu Santo, tocando sus corazones dentro
1: en
0: de su corazón, de su ser,
1: de
0: mi Rey, en todo su interior, mi Dios, en Dios mío, en la oscuridad, en la batalla, Dios mío, donde están ellos, mi Dios, en el nombre poderoso de Jesús,
1: sí,
0: que
1: Señor,
0: toda
1: Dios.
0: Mente ahora queda libre por el poder
1: en
0: de
1: el
0: tu palabra, Señor, porque
1: Jesús.
0: Tú eres poderoso,
1: sí, Señor.
0: Tú eres la fuerza, tú eres el todo en su vida, mi
1: Gloria
0: Rey, tú eres
1: Dios,
0: el que provee
1: Señor,
0: su sustento, Padre Santo. Mira
1: en
0: esas mujeres, trata con esas mujeres, toca
1: sí,
0: sus
1: Padre
0: corazones,
1: eterno,
0: mi
1: Señor,
0: Rey,
1: Dios
0: en el nombre poderoso de Jesús, colócale
1: conoce,
0: temor
1: Dios.
0: En cada uno de ellos, mi Dios, amor, paciencia, Señor, en el nombre poderoso de
1: sí,
0: Cristo
1: Padre.
0: Jesús. Gracias te doy por
1: gracias,
0: cada uno de esos presos. Mira los jueces, Señor, trata con esos jueces, trata
1: en
0: con esos abogados fiscales, Padre, toca sus corazones, mi Rey. Oh, Dios mío, que ellos puedan trabajar y hacer las cosas con justicia, Dios
1: en
0: mío,
1: el
0: en el nombre poderoso de Jesús. Todo malo pensamiento, todo lo que quiera venir en contra de su mente, ahora cae por tierra.
1: Fuera,
0: por el poder de tu palabra, de Señor. Tú eres el poderoso, tú sí, eres Señor. Todo, Señor, en la vida de cada uno de ellos, Padre
1: en
0: Santo.
1: El nombre de Jesús.
0: Gracias te doy, Señor. Gracias porque tú estás ahí, Señor. Tú nos ayudas, Señor, en medio de las angustias, en medio de la desesperación. Tú estás ahí, Señor. Tú nos escuchas, Padre Santo, por el poder de tu palabra, en el, nombre poderoso de Jesús. Gracias te doy, Padre
1: gracias,
0: Santo. Padre. Gracias por tu amor. Gracias, mi Rey,
1: gracias,
0: porque tú
1: Señor.
0: Eres bueno, porque tú eres grande y sí, misericordioso, Señor. En el nombre poderoso de Cristo Jesús. Tú eres santo, santo, eres digno, digno de alabarte. Recibe toda la gloria, la honra, mi Dios.
1: Sí,
0: gracias por estar ahí, Señor. Colocamos todas las peticiones en tus manos, creyendo y confiando, mi Rey amado. Padre, como dice tu palabra, que pidamos conforme a tu voluntad, Señor, y dejamos todas estas peticiones en tus manos, mi Rey amado, porque tú eres el único que puede. Dice tu palabra también, que de igual manera en Romanos 8:26, que de igual manera el Espíritu nos ayuda en nuestras debilidades. ¿De qué hemos de pedir como conviene? No lo sabemos, Señor, pero el Espíritu mismo intercede por nosotros con gemidos indecibles, Señor, y aquí estamos, Señor, aquí estamos también orando con gemidos indecibles. Te lo pedimos, mi Rey, en el nombre poderoso de Jesús. Amén.
1: Amén.
0: Cuando son las 6:56, ya hemos culminado. Hasta mañana. Bendiciones para todos nuestros hermanos que estuvieron ahí escuchándonos, apoyándonos, en el nombre poderoso de Jesús. Gracias, gracias, muchísimas gracias. En el nombre poderoso de Jesús. Hasta mañana. Bendecí. En el nombre poderoso de Jesús. Amén y amén.
1: Amén.

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1: Amigo José Ramón Romero, muchacho, tiempo sin verte. ¿Qué te habías hecho, hombre?
2: Pues muy ocupado, hermano Luis. Trabajando mucho.
1: Amigo, me dijeron que te entregaste a nuestro Señor Jesucristo. ¿Es cierto eso?
2: Pues eso es verdad, hermano Luis. Lo que pasa es que he tenido muchos problemas en mi vida espiritual.
1: Pues, problemas tenemos todos, hermano Ramón. Pero la Biblia dice que en Cristo somos más que vencedores.
2: Lo que pasa, hermanito, es que me he descuidado mucho. Muy poco me congrego, orar, leer la Biblia. Eso no lo volví a hacer. De mí se ha apoderado un conformismo. Ah, y cuando tratan de aconsejarme, me da una tremenda rabia. No me gusta. Yo pienso que sí soy un buen cristiano.
1: Hermano José Ramón, yo quiero aconsejarlo por la palabra. La Biblia dice en Mateo 23, 12, que el que se enaltece, será humillado. Y el que se humilla, será enaltecido. Y en Hebreos 10, 25 dice el Señor, no dejando de congregarnos como algunos tienen por costumbre. Yo creo que usted necesita una reconciliación de nuevo, un arrepentimiento de todo corazón. Tú tienes que nacer de nuevo.
2: Pues si es así, aconséjeme, pero cantando, hermano Luis, y que sea lo que Dios quiera.
1: Pues si es así, hermano Manuel Rodríguez, arránquese con un nuevo callado que voy a aconsejar a este hombre en el nombre de Jesús, quien quita y se arrepienta a esta misma hora. Comience usted primero, pues. ¡Arpa, maestro!

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Muy buenos días, queridos amigos y hermanos que hoy sintonizan este prestigioso programa, como lo es Un Momento por la Unidad. Programa que se transmite de lunes a viernes de 9 a 11 de la mañana a través de esta tu emisora La Voz que Clama y en una transmisión conjunta con Alcance Televisión. Hoy estaremos trabajando para ustedes en la presidencia el apóstol Jesús González, en la gerencia de producción la licenciada Karen González, en los controles máster nuestra querida amiga y hermana Belky Sánchez y quien les habla su hermano y amigo Eladio Piña. Agradecidos con Dios, eternamente agradecidos con el Señor por este nuevo día, por permitirnos estar nuevamente en su presencia, por darnos esta nueva oportunidad de poder estar acá en este lugar y poder compartir con cada uno de ustedes la palabra del Señor. Gracias le damos a Dios Todopoderoso por permitirnos estar nuevamente acá, como se los digo, valga la redundancia, por su amor, por su bondad, por su misericordia. Estamos agradecidos con Él porque a pesar de todas las circunstancias por las cuales podamos estar atravesando, puede estar atravesando el mundo, mi amado, Dios está con nosotros en todo momento. Nunca los dejaré y nunca los desampararé, y esto va para todo aquel, como lo dice nuestro amado hermano Marcos. En el capítulo 9, esto va para el que cree. Para el que cree todo es posible, mi hermano. Aún en las circunstancias más adversas por las cuales podamos estar pasando, sabemos que Dios está con nosotros, sabemos que Cristo está con nosotros, sabemos que el Espíritu Santo está con nosotros. Por eso le damos la gloria y la honra al Rey de Reyes y Señor de Señores, el cual nos llamó desde antes de la fundación del mundo, mis amados hermanos. Hemos sido llamados desde antes de la fundación del mundo. Si usted por casualidad dice, por casualidad prendí mi teléfono y me quise meter en las redes y me salió esto. Señores, hermanos, amigos, en el Señor no hay casualidades. En el Señor no hay casualidades. Dios es un Dios de causa, Dios encausa todas las cosas. Entonces, ¿cómo no agradecerle al Señor si en un día tan maravilloso como este, mi amado, el Señor te ha tomado en cuenta, te ha llamado y te sigue llamando? Te está llamando, tiene 2000 años llamándote y diciéndote que Él te ama. Y Él no se va a cansar nunca, como lo dicen nuestros hermanos escritores de la palabra, como lo decía Pablo, como lo decía Pedro, no me voy a cansar nunca de repetirle las mismas cosas, porque esto es para bien o para provecho para nosotros y para ustedes. Así que, ¿de qué otras cosas te podemos hablar si no es del amor de Cristo? ¿De qué otras cosas te podemos hablar en este lugar o venimos a hablar acá si no es de lo maravilloso y lo grandioso que ha sido Dios para con cada uno de nosotros? Con todos aquellos que han creído, con todos aquellos que le buscan, con todos aquellos que anhelan servirle. Mi amado, hoy es un día de bendición, hoy es un día en el cual puedes conseguir al Señor. Recuerda que muchos creen que el Señor está muy lejos. El Señor no está lejos de ti. El Señor está pendiente aún de los malos, dice su palabra. Dice su palabra que Él está al pendiente tanto de los buenos como de los malos. Entonces, lo que tú, si aún no le has conocido y estás haciendo cosas que no le agradan a Dios, no creas que Él no nos está viendo, que Él no te está viendo. Él te está mirando con ojos de piedad, con ojos de amor. Fijémonos cómo están sucediendo, mis amigos, en estos últimos tiempos, en lo que está pasando allá en Israel. Pueblo desobediente, pueblo de dura cerviz, aún con todas las profecías y todo lo que se ha dicho del Señor, aún así el pueblo de Israel sigue en rebeldía contra el Señor. Pero ese es el pueblo de Dios, es la tierra de Dios, y el Señor nos ha mandado a que estemos orando por ellos, para que la misericordia del Señor les alcance también, entendiéndose plenamente que Dios, mi amado, aún a ellos que andan haciendo lo contrario a lo que el Señor les ha mandado, les ha dicho desde el principio, aún para ellos el Señor tiene misericordia. Ahora, ¿cuánto más para nosotros que somos su pueblo injertado? Recordemos que la salvación no era para nosotros, pero el Señor vino a los suyos y los suyos no le recibieron. Hoy por hoy, gracias a que ellos no le recibieron, nosotros hoy tenemos salvación y vida eterna. A los suyos vino y ellos no le recibieron. Aún hoy lo siguen esperando. Aún hoy le siguen esperando. Y Cristo murió, se entregó por todos, por toda la humanidad. Sufrió todo lo máximo que puede sufrir un hombre, porque vino como hombre. Algo que ningún hombre puede hacer, lo hizo Jesús.
en obediencia al Padre. Padre, si es posible, pasa de mí esta copa, le dijo Jesús a su papá, al Padre, a Jehová. Pero no se haga como yo quiero, Señor. Hágase tu voluntad. Eso le dijo Jesús al Padre. Quiero hacer tu voluntad, Señor. Y así mismo igualmente se entregó por cada uno de nosotros. Así que la salvación es para todos. Dios no tiene favoritos, como se los digo siempre. Dios no tiene predilectos. Para el Señor todos somos iguales y el llamamiento es para todos. Simplemente que sabemos que muchos son llamados. El llamado es para todos. Muchos son llamados, pero pocos son escogidos, porque son pocos los que escuchan la voz de Dios. Son pocos los que escuchan la voz de Dios. Y Él hoy, aún en nuestra rebeldía, nos sigue dando oportunidades. Hoy es un día en el cual aquellos que no le conocen le pueden conocer, le pueden conseguir. Recuerda que Él está ahí con sus brazos abiertos, mi amado, mi amigo. El Señor está allí. Estamos viviendo tiempos muy difíciles en los cuales el Señor nos dice que Él nos ama y que Él quiere salvarnos. Y cuando se les habla a las personas de que de qué te quiere salvar o de qué me quiere salvar, mi amado, de una muerte eterna. No una muerte que no vas a sentir nada. Porque como le hemos dicho ya en muchas oportunidades, en reiteradas oportunidades en este canal, mi amado, el hombre es eterno, el hombre fue hecho eterno. Recuerda que el hombre fue hecho a imagen y semejanza de Dios. Y cuando hablamos de imagen y semejanza de Dios, hablamos de una manera espiritual. Dios vistió el espíritu con un cuerpo que somos nosotros, que se va a volver polvo. El cuerpo se va a volver polvo, pero el espíritu al cual fue creado va a volver a Dios. Pero resulta que Dios a este espíritu le puso un alma también, que es donde tú tienes todas tus emociones, tu voluntad de hacer lo que tú quieras. Entonces esto es lo que nosotros tenemos que salvar, el alma, porque el alma, mi amado, el alma que pecare morirá, dice el Señor en su palabra. Entonces tenemos que salvar nuestra alma. No podemos o no debemos seguir haciendo las cosas que no le agradan a Dios.

Muchos tienen al enemigo como su Dios porque les da de todo. Pero nosotros creemos en el Dios verdadero, que es el hacedor de todo. Nosotros creemos en el Dios verdadero. Ese Dios, mi amado hermano, que las promesas que Él nos ha dejado en su palabra se van a cumplir día a día. Todos los días del mundo, mientras estemos en esta tierra, la palabra del Señor se está cumpliendo para todo aquel que ha creído en Él. Para todo aquel que camina en pos de Él. ¿Problemas van a venir? Claro que sí. ¿Situaciones difíciles van a venir? Claro que sí. Necesitamos ser probados. Probados. Necesitamos ser delante de Dios. Porque Dios, amigo, Dios en su amor, en su bondad y en su misericordia, nos está dando una nueva oportunidad. ¿Para qué? Para que puedas en un día ser llamado hijo de Dios. Recuerda que son solamente los que le reciben. Mientras no recibas al Señor, no eres hijo de Dios, eres creación de Dios. El libro de Juan lo dice, Juan capítulo 1. Dice que a los que le recibieron, a los que creen en su nombre, les dio potestad de ser hechos hijos de Dios. Yo no puedo dejar de decirte esto, mi hermano. Yo tengo que decirte esto cada vez que pueda. Porque no todos son hijos de Dios. Hay que recibirle a los que le recibieron, a los que creen en su nombre, a ellos les dio potestad de ser hechos hijos de Dios. Mientras tanto, no somos hijos de Dios. Por eso le hemos recibido y le hemos confesado como nuestro único y suficiente Salvador. Nadie va a salvarte. Ningún santo, ninguna imagen, ningún cuadro, nada, ningún Dios. Porque no hay más dioses que Dios, el verdadero, Jehová de los ejércitos. Por supuesto, cada quien tiene su Dios. Pero son dioses que no pueden hacer nada. No pueden hacer nada. Muchos tienen, mis amados, a sus hijos, a sus esposos, a sus esposas, sus trabajos, sus carros, sus teléfonos. Todo ahorita es un Dios como lo tenían los antiguos egipcios. Para ellos todo era un Dios. A cada cosa, a cada imagen le tenían puesto su Dios. Dios rana, el Dios mosca, el Dios sol, el Dios Nilo, el Dios viento, todo para ellos era un Dios. Y resulta que todo esto fue hecho por el propio Dios. Qué maravilla entender esto, ¿no? Resulta que San Fulano que murió hoy y ya está muerto. Si tiene años de muerto, se convirtió en polvo. Pero si no recibió al Señor, ¿qué será de su alma? Recordémonos en este capítulo 16 del libro de Lucas del Lázaro. Lázaro y el hombre rico. Entonces esto es real, mi amigo. Esto es real. Cuando el rico levantó su vista y vio que Lázaro estaba allá, dijo: Señor, envíalo para que muera la punta de su dedo. Estaba viendo dónde estaba él en tormentos en ese entonces. Y ese no es el lago que arde con fuego y azufre. Es el lugar de tormento, apenas. Entonces, mi amigo, mi hermano, ¿cómo no hablarte de esto para que no pases por esta situación? Tengo que decírtelo, porque Dios me ha enviado a esto, a hablarte de las nuevas, buenas de salvación, que es el Evangelio. A esto me ha enviado el Señor, a decirte que Él te ama y que Él no quiere que tú pases por estas situaciones. Y vuelvo y repito, como dicen muchos, pero vemos muchos evangélicos por ahí que tienen, se ven que tienen unos problemas grandes, no comen, mi amado, no han creído la palabra. Porque no voy a decir, como lo he dicho muchas veces y como lo he dicho en reiteradas oportunidades aquí, mi amado, hemos pasado situaciones duras, pero Dios siempre ha estado con nosotros. Siempre, Él nunca nos ha abandonado, ni nunca nos va a abandonar, porque Él no es hijo de hombre para mentir. Dios es el Dios verdadero, el sempiterno, el eterno, el único. No hay otro Dios, mi amado, el cual pueda hacer nada. Muchos dicen por ahí con sus respectivos santos y le

besan y le ponen flores y se le arrodillan, mi amado, y con un monólogo, ellos solos hablando. Ellos solos hablando. Porque nunca van a recibir respuesta. Mientras que usted le habla al Dios verdadero, al Dios poderoso, a ese Dios que hizo los cielos y la tierra, que te hizo a ti, que me hizo a mí, que hizo todo lo que nos rodea. Como lo venimos viendo en estos salmos que venimos leyendo de David. David en todo momento, aún en los momentos difíciles, aún en sus propios pecados, clamaba a Dios y Dios le contestaba. Mi amado, Dios contesta tus oraciones, Dios nos contesta a cada uno de nosotros. Y muchos dirán, este hombre está loco. Claro que sí. Claro que sí estamos locos, pero por Cristo. Estamos locos porque sabemos que el Dios al cual le clamamos, Él nos contesta. Él está allí escuchando. Dice que los oídos del Señor están atentos al clamor del pobre, del justo, del que le sigue, del que quiere vivir conforme a su voluntad. De Él está el Señor dispuesto a salvarle, a escucharle, a abrazarle. Conversaba en estos días con una hermana y estábamos conversando, y dice ella que en un momento de dificultad muy fuerte ella estaba clamando al Señor, y de repente sintió en medio de su llanto y en medio de su dolor, de su desesperación, sintió un abrazo del Señor. Sintió que algo estaba cambiando dentro de ella. Ella es adoradora del Señor, pero estaba pasando por una situación muy difícil y sintió el abrazo de Dios, sintió la paz y lo contó como testimonio. Sentí que Dios me abrazó, lo sentí. Ese es nuestro Dios, el cual si tú le pides que te abrace, Él te va a abrazar. Si tú le pides que te hable, Él te va a hablar. Audiblemente, sí, audiblemente. Vas a escuchar. Vamos a escuchar la voz del Señor audiblemente, porque Él lo ha dicho en su palabra. Siempre estaré con ustedes. Siempre voy a estar con ustedes. Son mis hijos. Son mis hijos por los cuales me entregué, por los cuales derramé mi sangre. Y hoy les vengo a decir que el fin se acerca. El fin está cerca y quiero que todos procedan, entendiendo plenamente, estoy completamente convencido de que no todos van a obedecer el llamado de Dios. Como aún lo estamos viendo en este pueblo del Señor, como es el pueblo de Israel. Pueblo rebelde, fíjense esto que está ocurriendo ahorita con estas cuestiones que hicieron ya lo dejé de seguir porque no sé si ya lo hicieron, este evento que iban a hacer de los gays, de las lesbianas, de los transgéneros, de todas estas cosas que iban a hacer en el propio pueblo de Israel y el propio gobierno de Israel pagando todas estas cosas, pagando para que esto se hiciera. Que mi amado, es duro leer esto cuando su propio pueblo, sus propios hijos, hoy por hoy, conociendo la verdad, conociendo que hay un Dios que los llamó y que les está diciendo que Él está por ellos, hoy por hoy lo están, mi amado, odiando. Porque eso es odiarlo, porque están odiando lo que verdaderamente Dios ha hecho para la humanidad. Pero vamos a escuchar la buena música y ya regresamos.

Sí, cuando son las 9:25, estuvimos escuchando a Roberto Orellana, Creyendo en Ti. Sí, Señor, estamos creyendo en nuestro Dios, en el Dios verdadero. Es por su fuerza que las cadenas se rompen, como se rompieron las cadenas de Pablo cuando estaba preso, de Pedro cuando estaba preso, de todos ellos, de todos, aún de nosotros. Las cadenas fueron rotas, aquellas cadenas que nos ataban al mundo. Hoy por hoy somos libres en Cristo Jesús. Gloria a Dios. Así que bueno, mis amados, vamos a entrar entonces ya, hoy por ser 28 de mayo, ya se acabó prácticamente, podríamos decir, este mes de mayo. Entramos a la mitad del año. Ya hoy es 28, estamos a escasos 2 días para culminar con este mes. Proverbios capítulo 28, son proverbios antitéticos o proverbios contrarios o opuestos. Esto es lo que significa la palabra antitéticos. Contrarios o opuestos. Dice este proverbio capítulo 28, me voy a ir al versículo, voy a ir adelantando. Dice el versículo 9, el que aparta su oído para no oír la ley, su oración también es abominable. El que aparta su oído para no oír la ley, su oración también es abominable. ¿Y cuál es la ley? La ley es lo que Dios nos ha dejado establecido para que vivamos una vida en santidad, para que podamos ser aceptos y agradables delante de Él. Entonces, si apartas tu oído para no oír la ley, para no hacer lo que Dios quiere que hagas, para no vivir conforme al Señor, sino vivir conforme tus propias concupiscencias, entonces su oración también será abominable. Cuando clames, el Señor no te va a escuchar, porque no estás viviendo conforme a su voluntad. Estás viviendo conforme a tu parecer, y eso no es lo que Dios quiere para con cada uno de nosotros. Dios quiere que vivamos una vida en santidad. Versículo 13 dice, el que encubre sus pecados no prosperará, mas el que los confiese y se aparta alcanzará misericordia. Los pecados hay que confesarlos delante del Señor. Solo a Dios, el que encubre sus pecados no prosperará. Mi amado, mi amigo, mi hermano, los pecados tenemos que confesárselos al Señor. ¿Para qué? Para que seamos prosperados. Si tú no los confiesas, no vas a prosperar, según el contexto. Mas el que los confiese y se aparta alcanza la misericordia de Dios. Y en la misericordia del Señor, ¿qué tenemos en la misericordia del Señor? Tenemos paz, tenemos bondad, tenemos, mi amado, todo lo que el Señor tiene para contigo y para conmigo: sanidad, liberación. Tenemos, esa es lo que se llama la misericordia de Dios. Bienaventurado el hombre, versículo 14, capítulo 28, dice: bienaventurado el hombre que siempre teme a Dios, mas el que endurece su corazón caerá en el mal. ¿Por qué a mí? Muchos dicen, porque tienes el corazón duro. Bienaventurado el hombre que siempre teme a Dios en todas las circunstancias, en todas las situaciones. Señor, gracias. Señor, tú estás conmigo. Señor, yo sé que tú vas conmigo. Ese es un hombre bienaventurado, el que siempre teme a Dios, mas el que endurece su corazón caerá en el mal. Dice el versículo 18, el que en integridad camina será salvo. ¿Y cómo hago yo para caminar en integridad? Caminando con Dios. Así caminamos con Dios, caminamos en integridad. El que en integridad camina será salvo, mas el de perversos caminos caerá en alguno. Este versículo, mi amado, también lo podemos comparar con este versículo 14 que acabamos de leer. Bienaventurado el hombre que siempre teme a Dios, mas el que endurece su corazón caerá en el mal. Mas el de perversos caminos, el versículo 18, caerá en alguno, en alguno de sus caminos perversos. Porque dice el versículo 18, el que en integridad camina será salvo. Dios siempre te va a guardar si caminas en integridad. Mas el de perversos caminos caerá en alguno. Por eso es que hay que caminar en integridad con Dios, para que la promesa del Señor se cumpla en nuestras vidas.
Dice el versículo 20, 21 del capítulo 28, hacer acepciones de personas no es bueno. Hasta por un bocado de pan prevaricará el hombre. Hacer acepción de personas. Prevaricar es incumplir la ley. Eso es prevaricar. Dice el versículo 22. Se apresura a ser rico el avaro y no sabe que le ha de venir pobreza. Dice el versículo 25. El altivo de ánimo suscita contienda, mas el que confía en Jehová prosperará. ¿Dónde va a estar tu confianza? ¿Dónde debe estar tu confianza? ¿Dónde tiene que estar nuestra confianza? En Jehová. Y no ser altivo. ¿Y cuál es el altivo? El altivo de ánimo suscita contienda. ¿Por qué? Porque se cree siempre el mejor que los demás. Yo soy mejor que tú. Tú no sabes nada, yo sí lo sé. El altivo de ánimo. Mas el que confía en Jehová prosperará. Y este es un versículo muy importante para nosotros como cristianos, este versículo 27. El que da al pobre no tendrá pobreza. ¡Qué belleza! Mas el que aparta sus ojos tendrá muchas maldiciones. El que da al pobre no tendrá pobreza, mi amado. Porque recuerden que en este mismo libro de Proverbios dice que el que da al pobre a Jehová presta. Y Jehová paga, y bien pagado yo. Jehová paga con ganancias. Entonces, el que da al pobre no tendrá pobreza, mas el que aparta sus ojos tendrá muchas maldiciones. Y el versículo 28 del capítulo 28, para concluir, dice: cuando los impíos son levantados, se esconde el hombre, mas cuando perecen los justos, se multiplican. Mas cuando perecen los justos, se multiplican. Cuando los impíos son levantados, se esconde el hombre. Mas cuando perecen los justos, se multiplican. Y esto lo vemos cuando, como en aquel entonces, Gamaliel le dijo a estos hombres de la ley que querían acabar con todos los discípulos. Es mejor, lo voy a parafrasear, que se queden tranquilos, porque si esto es de Dios, no lo van a poder exterminar. ¿Cuál? Esta predicación de esta gente. Estos hombres predicando a Jesús en todos lugares, ustedes los quieren exterminar, pues no los van a exterminar. Si es de Dios, no lo van a terminar, a exterminar. Entonces dejémoslos quietos, que si esto no es de Dios, eso se va a acabar solo. A lo que muera su líder, se va a acabar. Fíjense, en este caso, el líder murió, resucitó, fue al cielo, y hoy por hoy tiene más seguidores en el mundo que cualquier otro hombre. Que cualquier cosa. Hay más seguidores en el mundo de Jesús, por Jesús, que cualquier otra cosa. Entonces, mi amado, cuando los impíos son levantados, se esconde el hombre, mas cuando perecen los justos, se multiplican. El Señor Jesucristo vino, murió, resucitó, fue al cielo, y hoy por hoy nos hemos multiplicado cada vez más. Y cada día somos más. Cada momento somos más. Cada segundo un hombre llega a los pies del Señor. Así que bueno, mis amados, vamos a entrar ya en materia en cuanto a los salmos. Recordemos que hoy nuestro pastor Ender viene a continuar con el estudio de Apocalipsis. Con este estudio de Apocalipsis. Así es que estemos listos, preparados para cuando venga nuestro pastor ahora. Entonces hoy nos corresponde leer el Salmo 141, pero antes vamos a dar la pregunta, que dice así: según la lectura de ayer, ¿cómo dijo David que era el reino de Jehová? Según la lectura de ayer, ¿cómo dijo David que era el reino de Jehová? Esa es una pregunta que está sumamente fácil, mis hermanos. Fue extraída de los capítulos 141, 143, 144 y 145 de los Salmos de David. Esto lo dijo David, esta respuesta y esta pregunta. Y en este Salmo 141, Salmo 141, es una petición de David de protección de sus amigos. Aunque su reino fue glorioso, David siempre estaba rodeado de enemigos.
David siempre estaba rodeado de enemigos. Siempre querían ir en contra de él. ¿Por qué? Porque era un hombre que buscaba de Dios. Y recuerden que la lucha de nosotros, así como la lucha de David, no era contra sangre ni carne, sino contra esta cantidad de huestes espirituales de maldad que se levantan siempre en contra del siervo de Dios. En este caso David, y si lo traemos al tiempo, nosotros tenemos una lucha espiritual continua. El enemigo siempre va a querer tergiversar, siempre va a estar lanzando dardos para que usted, para que yo, para que todos aquellos que caminamos en pro del Señor, mi amado, caigamos, resbalemos. Pero nada nos podrá separar del amor de Dios que es en Cristo Jesús, decía Pablo. Salmo 141 es una oración final al ser guardado del mal. Dice Jehová: a ti he clamado, apresúrate a mí, escucha mi voz cuando te invocare. Suba mi oración delante de ti como el incienso, el don de mis manos como la ofrenda de la tarde. Pon guarda en mi boca, oh Jehová, guarda las puertas de mis labios. No deje que se incline mi corazón a cosa mala, a hacer obras impías con los que hacen iniquidad, y no coma yo de sus deleites. Una de las cosas que más debemos guardar nosotros, así como David lo pedía aquí, nosotros pedirle al Señor que nos guarde de hablar cosas, palabras. Recuerden que la palabra nos enseña y nos dice que de toda palabra corrompida que salga de nuestra boca, vamos a dar cuenta. David decía acá:

guarda en mi boca, oh Jehová, y guarda las puertas de mis labios. No podemos, mi amado, no debemos estar hablando por nuestras bocas cosas que no le agraden a Dios. Repito el versículo 3, Salmo 41. Pon guarda en mi boca, oh Jehová, y guarda la puerta de mis labios. No deje que se incline mi corazón a cosa mala, a hacer obras impías con las que hacen iniquidad, y no coma yo de sus deleites. Guárdanos, Señor, de hacer cosas malas. Esa es una de mis oraciones diarias. Señor, guárdame, no permítame, Señor, caer, volver atrás. No me permite, Señor, volver atrás. Guárdame, no permita, Señor, que de mi boca salgan palabras que te desagraden a ti. Igualmente, como lo decía David en este capítulo 141, el versículo 3, pon guarda a mi boca, oh Jehová. Que el justo me castigue, versículo 5, que el justo me castigue será un favor, y que me reprenda será un excelente bálsamo, que no me herirá la cabeza, pero mi oración será continuamente contra las maldades de aquellos. Guárdanos entonces, Señor, de hacer maldad. Serán despeñados sus jueces y oirán mis palabras, que son verdaderas. Como quien hiende y rompe la tierra, son esparcidos nuestros huesos a la boca del Seol. Por tanto, a ti, oh Jehová, Señor, mira mis ojos, en ti he confiado, no desampares mi alma. Guárdame de los lazos que me han tendido y de las trampas de los que hacen iniquidad. Caigan los impíos a una en sus redes, mientras yo pasaré adelante. No permitas, Dios, le está diciendo David, que yo caiga nuevamente. Guárdame de esta gente impía que me sigue tendiendo redes. David, en todo momento, sus enemigos estaban siempre en contra de él, porque era un hombre justo. Recordemos que la palabra nos enseña y nos dice que su corazón era conforme al corazón de Dios. Un hombre pecador como todos. Un hombre que hizo iniquidad, que hizo pecado, que hizo maldades, porque él mismo lo reconocía. Pero eso es el propósito de Dios para con nosotros, que reconozcas. Reconocer que en medio de las situaciones, que en medio de las dificultades que estemos, aún en medio de nuestros enemigos, Él esté siempre con nosotros. Invocarlo, llamarlo, guárdanos. No permita, Señor, guarda mi boca. Guárdame, Señor. Ese era David. Este hombre, mi amado, que como lo venimos viendo desde el principio, un hombre que cometió vileza, pecados como todos los hombres, pero un hombre que su corazón era conforme al corazón de Dios, lo dice la propia palabra, lo dice. Pero ¿qué es lo que le agradaba a Dios de David, mi amado? Siempre te lo vamos a decir, porque es lo que nos enseña ella misma, los mismos salmos de él. Que a pesar de todo, David, mi amado, en todos sus momentos difíciles, aún en guerras, mi amado, como lo vamos a estar viendo en estos salmos que vamos a estar leyendo ahorita a continuación, aún en sus guerras él cantaba a Jehová con sus hombres. Con todos sus hombres él cantaba a Jehová. Salían a la batalla alegres, contentos, implorando al Señor que fuera Él. Que la batalla, como siempre entendemos nosotros, que la batalla no es de nosotros. Dios siempre está con nosotros y Él siempre nos va a librar. Dios no te va a desamparar nunca, mi amigo, mi hermano. Él siempre va a estar contigo. Siempre vas a obtener la victoria si estás con el Señor. Repito, si estás con el Señor, vas a obtener la victoria, porque Dios siempre va a estar contigo. Él va a pelear la batalla por ti, por mí, por todos los que le sigamos, por todos los que obedezcamos su palabra. Vuelvo y repito, dice la palabra que no es hijo de hombre para mentir, ni hijo de hombre para arrepentirse. Lo que Él ha prometido en su palabra, Él lo va a cumplir. Por eso David, en este Salmo 141, le dice: Señor, pon guarda mi boca, oh Jehová, y guarda las puertas de mis labios. ¿A quién le está diciendo que las guardes? Al Señor. ¿Se está poniendo en manos de quién? De Dios. Eso es hermoso.
Pero esto, por supuesto, tienes que creerlo. Tienes que saber que si le estás pidiendo al Señor, implorando al Señor protección, Él va, y puedes estar confiado porque Él te va a dar la protección. Pero tienes que creerlo. Recuerda que siempre es uno de mis textos preferidos lo que dijo Marcos en el capítulo 9, versículo 23. Aquel hombre le dijo: si puedes creer, al que cree, todo le es posible. No es decirle al Señor, bueno, vamos a ver si tú lo puedes hacer. No, créelo y deja que el Señor actúe, que el Señor haga. Así como decía David. Pero bueno, vamos a escuchar la buena música y ya regresamos.

0: Sí, cuando son las 9:50, estuvimos escuchando a Marcos Brunet, digno. Digno, solo tú eres digno, Señor. Solo el Dios verdadero, el Dios poderoso es el digno de ser adorado, glorificado, exaltado, loado. Toda la gloria es para el Señor. Recuerde que Él no comparte su gloria con nadie. Toda la gloria es para el Señor. Así que digno, Marcos Brunet. Continuamos entonces con este Salmo 143 que nos corresponde hoy, no sin antes dar la pregunta nuevamente. Según la lectura de ayer, ¿cómo dijo David que era el reino de Jehová? Según la lectura de ayer, ¿cómo dijo David que era el reino de Jehová? Recuerden que fue extraída de los capítulos 141, 143, 144 y 145 del libro de los Salmos. En este caso estamos leyendo los Salmos de David. Salmos de David. Este Salmo 143, Salmo de David, es una súplica de liberación y dirección. 143 es un salmo de súplica de liberación y dirección. Es un ruego penitente de David pidiendo ayuda, posiblemente mientras era perseguido por su hijo Absalón. En segundo el libro de Samuel, capítulo 17, versículo 18. Y también podemos comparar esto con el Salmo 32, este Salmo 143. Dice, oh Jehová, oye mi oración y escucha mis ruegos. Respóndeme por tu verdad, por tu justicia, y no entres en juicio con tu siervo. No entres en juicio con tu siervo, porque no se justificará delante de ti ningún ser humano. Nadie podrá justificarse delante de Dios. Señor, no lo sabía. O Señor, lo hice sin saber. O Señor, siempre vamos a querer, el hombre va a querer excusarse. Pero no van a haber excusa. No va a haber excusa. No va a haber quien se justifique. Porque no se justificará delante de ti ningún ser humano. Porque ha perseguido el enemigo mi alma. He postrado en tierra mi vida. Me ha hecho habitar en tinieblas como los ya muertos. Y mi espíritu se angustió dentro de mí. Está desolado mi corazón. David derramado delante del Señor. Está desolado mi corazón. Me acordé de los días antiguos. Meditaba en todas tus obras. Reflexionaba en las obras de tus manos. Extendí mis manos a ti. Mi alma a ti. Como la tierra sedienta. Y ella hace una pausa, Selash. Hace una pausa. Respóndeme pronto, oh Jehová, porque me desmaya mi espíritu. No escondas de mí tu rostro. No escondas de mí tu rostro. No venga yo a ser semejante a los que descienden a la sepultura. Hazme oír por la mañana tu misericordia, porque en ti he confiado. Fíjense cómo la confianza de David siempre. Y esto nos enseña ¿qué nos enseña este salmo o estos salmos? Mi amado, que en todo momento, en toda situación, David confió siempre en el Señor. Siempre. Él confió en Dios. Hazme oír por las mañanas tu misericordia, porque en ti he confiado. Hazme saber el camino por donde ande, porque a ti he elevado mi alma. Poder caminar con integridad. Poder caminar sabiendo y entendiendo que Dios en todo momento está contigo. Poder clamar y decirle así: líbrame de mis enemigos, oh Jehová. En ti me refugio. Enséñame a hacer tu voluntad, porque tú eres mi Dios. ¿O habrá otro Dios para ti? ¿Tienes otro Dios? Recuerda que David le decía al Señor Jehová, tú eres mi Dios. De igual manera, de esa manera lo tenemos que decir nosotros, o lo deberíamos decir nosotros. Señor, tú eres nuestro Dios. Jesús, gracias por tu salvación. Gracias por tu sacrificio. En este caso, David le decía a Jehová el Padre, tú eres mi Dios. Por tu nombre, oh Jehová, me vivificarás. Por tu justicia sacarás mi alma de angustia, y por tu misericordia disiparás a mis enemigos y destruirás a todos los adversarios de mi alma, porque yo soy tu siervo. ¿Ah? ¿Le dice usted al Señor que es su siervo? ¿Le dice usted al Señor que Él es su Dios? Son las oraciones de David, aún pidiendo liberación, aún en el problema, aún siendo acechado. David sabía y decía, porque yo soy tu siervo y tú eres mi Dios. ¡Qué hermoso! ¡Qué maravilloso! En este Salmo 144, entramos en el Salmo 144, Salmo de David, es una oración pidiendo socorro y prosperidad. Salmo 144 es uno de los cantos de la batalla, como le dije hace un momento, unos cantos de batalla de David. Puede haber hecho que su ejército entonara cantos como este mientras avanzaba a la lucha. Y avanzaba a la lucha David cantando y orando. Bendito sea Jehová mi roca, quien adiestra mis manos para la batalla. Por eso dice que posiblemente, dice el Salmo 144, uno de los cantos de batalla de David. Y que pudo haber sido cuando su ejército salía a la batalla. Y dar gracias por la victoria. Bendito sea Jehová mi roca, que adiestra mis manos para la batalla y mis dedos para la guerra. Misericordia mía y castillo mío. Fortaleza mía y mi libertador, escudo mío, en quien he confiado. Escudo mío en quien he confiado, el que sujeta a mi pueblo debajo de mí. Oh Jehová, ¿qué es el hombre para que de él pienses? ¿O el hijo del hombre para que lo estimes? Estas mismas palabras de este versículo 3 de este Salmo 144 las dijo Job en el capítulo 7, versículo 17. En Hebreos capítulo 2, versículo 6 también se dice esta palabra. En el Salmo capítulo 8, versículo 4 también lo dice. Oh Jehová, ¿qué es el hombre para que en él pienses? ¿O el hijo del hombre para que lo estimes? Palabras sacadas de este mismo, palabras que repitió David de Job. Palabras que sacaron, que repitió el escritor de Hebreos. Y palabras que también dijo el propio salmista en el capítulo 8 del versículo 4. Oh Jehová, ¿qué es el hombre para que en él pienses? ¿O el hijo del hombre para que lo estimes? El hombre es semejante a la vanidad, sus días son como la sombra que pasa. Así son los días del hombre. Sus días son como la sombra que pasa. Oh Jehová, inclina tus cielos y desciende. Toca los montes y humeen. Despide relámpagos y disípalos. Envía tus saetas y túrbalos. Envía tu mano desde lo alto. Redime y sácame de las muchas aguas. De las manos de los hombres extraños, cuya boca hablan vanidad y cuya diestra es diestra de mentira. Oh Dios, a ti cantaré cánticos nuevos, con salterio, con decacordio, cantaré a ti. Tú, el que da victoria a los reyes, el que rescata de maligna espada a David, su siervo. Rescátame y líbrame de la mano de los hombres extraños, cuya boca habla vanidad y cuya diestra es diestra de mentira. Sean nuestros hijos como plantas crecidas en su juventud, nuestras hijas como esquinas labradas como las de un palacio, nuestros graneros llenos, provistos de toda suerte de grano, nuestros ganados se multipliquen a millares y decenas de millares en nuestros campos, nuestros bueyes estén fuertes para el trabajo, no tengamos asalto ni que hacer salida, ni grito de alarma en nuestras plazas. Bienaventurado el pueblo que tiene esto, bienaventurado el pueblo cuyo Dios es Jehová. Debemos ser, mi amado, o somos bienaventurados cuando ponemos toda nuestra confianza, toda nuestra fuerza, todo lo que tenemos, mi amado, tenemos que entender plenamente que viene de Dios. Y así como David está diciendo aquí, nuestros bueyes estén fuertes para el trabajo, no tengamos asalto ni que hacer salida, ni grito de alarma en nuestras plazas. Bienaventurado el pueblo que tiene esto, y bienaventurado el pueblo cuyo Dios es Jehová. Bienaventurado el pueblo cuyo Dios es Jehová. Somos bienaventurados. Bienaventurados somos tres veces santos. Bienaventurado el hombre que tiene puesto su mirada en Jehová. Así como David en este caso, su mirada estaba puesta en el Dios verdadero. Y todo en cuanto, como lo dice él acá, sean nuestros hijos como plantas crecidas en su juventud. Nuestras hijas como esquinas labradas como las de un palacio. Nuestros graneros llenos, provistos de toda suerte de grano. Nuestros ganados que se multipliquen a millares y decenas de millares en nuestros campos. Nuestros bueyes estén fuertes para el trabajo y no tengamos asalto ni que hacer salida, ni gritos de alarma en nuestras plazas. Bienaventurado el pueblo que tiene esto y bienaventurado el pueblo cuyo Dios es Jehová. ¡Qué belleza de salmo! ¡Qué hermosura, mi amado! Mientras más lo leemos, más hermoso nos parece. En el 2 de Samuel capítulo 22 también nos habla de que bendito sea Jehová mi roca, quien adiestra mis manos para la batalla y mis dedos para la guerra. 2 de Samuel capítulo 22, entramos ya en este capítulo 145, alabanza de bondad, alabanza por la bondad y el poder de Dios. Es un salmo de alabanza de David, donde David exalta al nombre del Señor, un canto de alabanza. David puede haber hecho que su ejército también lo cantara cuando éste después de la batalla, para dar gracias por la victoria. Canto de alabanza. Te exaltaré, mi Dios, mi Rey, y bendeciré tu nombre eternamente y para siempre. Cada día te bendeciré y alabaré tu nombre eternamente y para siempre. Te exaltaré, mi Dios, mi Rey, y bendeciré tu nombre eternamente y para siempre. ¿Puede usted decirle al Señor esto? Señor, te exaltamos día a día. Señor, te glorificamos día a día. Oh, Señor, eres el único. Nuestro Dios es el único de ser exaltado, alabado, glorificado y loado, como ya lo hemos dicho. Mi amado, porque no hay otro Dios. No hay otro Dios como nuestro Dios. Es el Dios que es real. Muchos, como lo dice el salmista acá, te exaltaré, mi Dios, mi Rey. Él tenía puesto su confianza en Jehová, como la tenemos puesta nosotros hoy. Hay hombres que tienen puesta su confianza, como lo dije hace un rato, en otras cosas menos que en el Señor. Yo necesito, como dicen muchos, si yo no trabajo, no como. Sí, pero resulta que si Dios no te da la fuerza para trabajar, tampoco vas a comer. Porque la fuerza que tú tienes, ¿te la da quién? El Señor. ¿El trabajo quién te lo da? El Señor. Por eso comenzamos diciendo en este capítulo hoy, en este el libro de ayer fue que lo dijimos, ¿no? Donde el hombre no puede decir, o sea, ¿qué será de hoy? Voy a hacer esto y mañana voy a hacer aquello y pasado voy a hacer lo otro, porque no sabemos lo que va a ser del día de mañana. Por eso exalta al Señor Rey hoy. Te exaltaré, mi Dios, mi Rey, y bendeciré tu nombre eternamente y para siempre. Y para siempre, cada día te bendeciré y alabaré tu nombre eternamente y para siempre nuevamente, le dice el salmista. David alabando y glorificando al Dios verdadero. Bendeciré tu nombre eternamente y para siempre. Grande es Jehová y digno de suprema alabanza, y su grandeza es inescrutable. Su grandeza es inescrutable. Esa es la grandeza de Dios. Todo lo puede. Todo lo sabe. Está en todo lugar. Todo lo que Él quiere lo hace. Ese es nuestro Dios. Generación a generación celebrarán tus obras y enalzarán tus poderosos hechos. En la hermosura de la gloria de tu magnificencia y en tus hechos maravillosos meditaré. Del poder de tus hechos estupendos hablarán los hombres, y yo suplicaré tu grandeza. Proclamarán la memoria de la inmensa bondad y cantarán tu justicia. Dice el salmista que clemente y misericordioso, clemente y misericordioso es Jehová, lento para la ira y grande en misericordia. Bueno es Jehová para con todos, y su misericordia sobre todas sus obras. Te alabará, oh Jehová, todas sus obras, y tus santos te bendigan. Dice el versículo 14 que Él sostiene a todos los que caen y levanta a todos los oprimidos. Esto hace el Señor. Esto hace el Señor cuando le buscas. Vas a caer, sí. Aquí te está diciendo que vas a caer. Él sostiene, Jehová sostiene a los que caen y levanta a todos los oprimidos. Los ojos de todos esperan en ti, y tú les das su comida en su tiempo. Abre sus manos y colmas de bendición a todo ser viviente. Cercano está Jehová, el Salmo, el versículo 18. Cercano está Jehová a todos los que le invocan. A todos los que le invocan, le verán. Y todos los que le invocan, de veras. Jehová guarda a todos los que le aman. Él guarda a todos sus siervos. Mi amado, como lo venimos diciendo, dice este versículo, es tan hermoso. Jehová guarda a todos los que le aman. Si usted ama al Señor, si usted ha puesto su confianza en Él, esté plenamente convencido de que Él nunca lo va a dejar. Porque así como David tenía esa confianza puesta en Él, también es igual para nosotros hoy. Recuerden que Dios es inmutable, Él no cambia. Siempre sus promesas son eternamente y para siempre. Y como lo dice David acá, te exaltaré eternamente y para siempre. Y mi alabanza será para ti para siempre. Entonces, ¿dónde debe estar puesta nuestra confianza en todo momento? En Él. Porque como lo dice acá el versículo 20, Jehová guarda a todos los que le aman, mas destruirá a todos los impíos. Y el versículo 21, para concluir con este Salmo 145, nos dice que la alabanza de Jehová proclamará mi boca, y todos bendigan su santo nombre. Fíjese cómo termina diciendo, eternamente y para siempre. Ese es nuestro Dios, y ese es el Dios en el cual David había puesto toda su confianza, en el cual David había puesto todo su ser, como lo dice acá en este Salmo. Todo mi ser bendiga al Señor. Te exaltaré, mi Dios, mi Rey, y bendeciré tu nombre eternamente y para siempre. Así que bueno, mis amados hermanos, hemos concluido. Gracias al Señor, nos dio chance de concluir los 4 capítulos. Pastor, dando el chance para que usted le quede su tiempo perfecto y yo poder terminar con los 4 salmos que correspondían. Así que bueno, mis amados, ya tenemos acá con nosotros a nuestro amado Pastor Ender Romero. Pastor, si quiere nos podemos cambiar. No sé. De todas maneras, puede dar usted la bienvenida. Ya estamos aquí, ya estás aquí.
1: Sí. Bueno, sí, saludos a todos los televidentes a través de Alcance Televisión y a todos los radioyentes. Aquí estamos cumpliendo la palabra, y a veces en medio de los compromisos pues que uno tiene, siempre saca el tiempo para cosas buenas.
0: Amén.
1: Y estar aquí es algo bueno, creo yo, ¿verdad, mi hermano Pastor?
0: Gloria a Dios, Pastor, eso sí es verdad.
1: Así que bueno, un saludo y un gran abrazo de este equipo Momento por la Unidad. Servidor, su servidor, para todos ustedes, deseando pues que en esta mañana pues nos alcance el tiempo para las cosas del reino, las que tenemos, aparte de las que el Espíritu Santo quiere compartir con todos ustedes. Así que
0: sí,
1: bueno,
0: señor.
1: Vamos a seguir la secuencia, mi hermano Pastor Eladio.
0: Bueno, ya como ya les estaba diciendo, hemos concluido con este capítulo 145 que nos correspondía hoy. Nosotros nos vamos a un corte musical y bueno, ya regresamos.
1: Amén.

0: Bueno, sí, cuando son las 10 con 14 minutos, estuvimos escuchando a Sheila Romero. Increíble es tu amor. Preciosa y hermosa alabanza de Sheila Romero. Así que bueno, ya está con nosotros nuestro amado pastor. Lo prometido es deuda, como dice él. Prometió estar hoy para continuar con el estudio de Apocalipsis. Y aquí estamos listos ya para entonces dar inicio con este estudio, pastor Ender.
1: Sí, señor. Bueno, vamos a recordar la pregunta. Aunque no estaba aquí en el lugar, estoy en el lugar.
0: Amén,
1: en el plan
0: amén.
1: Espiritual.
0: Nuevamente, sí, señor.
1: Respondiéndole a algunas personas que ya han contestado correctamente la pregunta. Según la lectura de ayer, ¿cómo dijo David que era el reino de Jehová?
0: Sí, señor.
1: ¿Cómo es el reino de Jehová? Un tema muy hermoso, sí, y que señor, lo estamos explicando actualmente en el libro de Apocalipsis. Bueno, y quería añadir a eso de los salmos, antes de entrar al libro de Apocalipsis, estamos analizando algunas expresiones muy importantes que aparece en los salmos, ¿ok? Algunas expresiones de mucho interés. Hoy vamos a hablar de una más, por causa del compromiso del libro de Apocalipsis. Estuvimos hablando de la palabra Selah, muy importante, que es un momento de espacio de tiempo, espacio, interludio musical, es una pausa, para que nosotros honremos, exaltemos y glorifiquemos a Dios en el momento de esa, cuando aparece esa expresión Selah. Okay, de levantar nuestras manos, adorarlo, exaltarle y glorificarle.
0: Sí,
1: y vamos a hablar hoy de la palabra Neginot. Neginot aparece en los Salmos 4, 54, 55, el Salmo 61 y el Salmo 76. Y lo más cercano, lo que hemos podido investigar, es que estos salmos son tocados, cantados sobre instrumentos de música. Cuando usted vea allí Neginot, o aparece en otra expresión, porque puede aparecer la expresión Selah y también Neginot, las dos expresiones en un mismo momento, ¿okay? Eso significa que ese salmo se está tocando sobre instrumento de cuerda, sobre cualquier instrumento de cuerda, que es muy, muy importante. La palabra o la expresión Neginot, ¿okay? Aparece a veces de David, Neginot de David,
0: sí.
1: Quiere decir que ese salmo se está tocando, cantando sobre un instrumento de cuerda. Hoy en día, pues, en aquel entonces había el arpa, aunque David inventó varios instrumentos musicales, no dice la Biblia cuáles fueron. Algunos sí, pero hoy en día tenemos el cuatro, tenemos la guitarra, la guitarra eléctrica,
0: sí,
1: bueno,
0: señor.
1: Tenemos tantas cosas.
0: El decacordio también lo hizo David, un instrumento, sí, de 10 cuerdas.
1: Ah, ok, exactamente. Entonces, tenemos esa expresión, ya usted sabe, cuando usted se encuentra en su Biblia la expresión Neginot, es porque ese salmo se está cantando sobre instrumento de cuerda.
0: Igual que, pastor, disculpe, igual que la palabra Neginot, igual que Neilot.
1: Neigot.
0: Neilot.
1: Ajá, que es
0: también
1: otra.
0: Es un título que significa un acompañamiento de instrumentos de viento.
1: Sí, señor, aquel es de viento.
0: Sí,
1: muy interesante, todo eso es muy interesante.
0: Sí, esto es importante,
1: ¿verdad?
0: Porque muchas veces no sabemos el significado, pero ¿qué quiere decir esto allí? ¿Qué quiere decir esto de Selah? Entonces, para hacer un poquito más, podemos decir que es una pausa que se hace ahí. En el Selah, ¿cierto?
1: Sí,
0: una pausa.
1: Exactamente, una pausa.
0: Y entonces entra el instrumento, como usted lo estaba diciendo ahorita, en esa pausa de lo que se está cantando, entra el instrumento a hacer la función que le toca. En este caso, en el Neginot, fíjese que son dos versiones diferentes, ¿no? Neginot para instrumentos de cuerda y el Neilot para instrumentos de viento.
1: De viento,
0: sí,
1: muy importante, como la trompeta.
0: Exactamente, flauta, trompeta.

0: Exactamente.
1: Qué lindo, ¿verdad? Conocer todo
0: esto. Sí, conocer esto es importante saberlo, porque sabemos entonces exactamente el significado de por qué esas palabras allí, que están intercaladas, porque son palabras que están intercaladas en cada salmo, en los salmos en los cuales, para los cuales fue hecha.
1: Sí, señor. Y si usted toma nota, ¿verdad? En su Biblia las va a conseguir.
0: Sí,
1: señor. Ya no va a ser de sorpresa, sino que cada vez que usted vaya encontrándose esas expresiones, ya usted sabe, ah, ok, esto es sobre el instrumento de cuerda, este es sobre el instrumento de viento, y así usted va conociendo todos estos salmos. Es muy importante conocerlo, ¿ok?
0: Igual, pastor, disculpe, no sé si vamos a seguir con ellas mismas. Tenemos la Feminit también, también es un Seminit, usted lo tiene ahí, ¿verdad?
1: Sí, pero voy a tomar...
0: solamente hasta allí,
1: ¿dónde venimos? Sí, por causa del tiempo y del libro de Apocalipsis, pero estén pendiente porque estaremos hablando.
0: Estamos hablando, sí, seguiremos hablando de
1: Mañana puedes hablar.
0: Sigayón, exactamente. Exacto. Tenemos tantas palabras, que decir todavía. Higayón, Sigayón, Hitit, hay muchas palabras.
1: Sí, sí, señor.
0: Bueno.
1: Con calma te va tomando nota para que usted no se le escape nada de eso, ¿okay? Bueno, vamos entonces a entrar al libro de Apocalipsis, capítulo 20. Allí estuvimos hablando sobre el milenio y algunas cosas que aparecen en este capítulo 20, antes del milenio. Estuvimos hablando pues el día martes, los días miércoles, un día que tomamos mi esposo y yo, mi familia, para compartir, para descansar. Ayer salimos, compartimos algo como familia. Es para nosotros un día muy especial, como todos los días, pero este día es para nosotros, un día especial para nosotros. Ok, estuvimos entonces leyendo, y no vamos a leer los primeros versículos, vamos a leer lo que vamos a compartir el día de hoy. Vamos a siempre refrescar lo que ya hablamos la clase anterior, siempre lo vamos a hacer para que siempre las personas estén al día de lo que venimos hablando, especialmente aquellas personas que no escucharon el programa anterior. Ok, dentro del resumen de lo que vamos a hablar, de lo que compartimos la vez pasada, estuvimos hablando pues de que se habló de lo que eran las llaves del abismo, que esas llaves en el versículo 20 dice que un ángel descendía del cielo con las llaves del abismo. Recuerden que esas llaves ya habíamos explicado, capítulo 9 versículo 1 y 11, que esa estrella que descendió del cielo, que es un ángel, se le dio la llave del abismo. Ese ángel que era el espíritu del anticristo, dice la Biblia, que cuando los primeros dos seres que van a ser lanzados en el lago de fuego y azufre van a ser el anticristo y el falso profeta. Por lo tanto, al ser lanzado al lago de fuego y azufre, ya no tenía la llave, ya la tenía el reino de Dios. Y entonces vemos ahora que aparece este ángel y ata a Satanás con una cadena, con allí precisamente en ese espacio donde va a estar el trono de Satanás, como es el abismo como tal. Es el trono de Satanás actualmente, muy importante, ya lo hemos explicado en clases anteriores. Después estuvimos hablando de esas almas que serían decapitadas, los que iban a venir al milenio. Estuvimos hablando de la primera resurrección, estuvimos hablando que nosotros seremos arrebatados con los muertos en Cristo. Será la primera resurrección para ellos, los muertos en Cristo, los que seamos arrebatados, no pasaremos por esa muerte, solamente pasarán aquellas personas que mueran durante la tribulación, la gran tribulación, que van a ser salvos, van a ser resucitados, y eso sería la primera resurrección para ellos, ok, muy importante, cuando venga por su iglesia. Y posteriormente, los que mueran durante la gran tribulación, al final de la gran tribulación, que no van a pasar al cielo, porque algunos van a quedarse en la tierra, porque se va a cerrar el cielo, entonces ellos tendrán que pasar por un proceso en la tierra, donde nosotros vendremos con nuestro Señor Jesucristo, y muchos habitantes en la tierra, muchas personas que van a estar en la tierra vivos, vamos entonces a vivir un periodo de tiempo que hemos hablado en clases anteriores, que va a ser el juicio a las naciones. Serán juzgadas todas las naciones de la tierra, los que estén vivos, Israel será juzgado, y de allí pasaremos al tribunal, pasaremos al milenio, ¿okay? En ese milenio se restaurará todas las cosas. Estuvimos hablando que el milenio sería como cuando Dios dejó a Adán y Eva aquí en el paraíso, ellos pecaron, lamentablemente hubo una corrupción, el pecado absorbió la parte espiritual, la parte almática, la parte física, la tierra misma se corrompió, y así es hasta hoy. La tierra se viene corrompiendo. Por lo tanto, en el milenio Dios restaurará todas las cosas. El Señor le dará a su Hijo, a Jesucristo, como juez sobre la tierra. Reinará nuestro Señor Jesucristo desde Jerusalén, la cabeza mundial de las naciones en el mundo, y desde allí se organizará un gobierno mundial, desde allí, desde Jerusalén como cabeza. Y muchos hombres, mujeres que hayan muerto en Cristo, que le hayan servido en la tierra, ocuparán lugares muy importantes en ese gobierno terrenal de mil años, que es muy importante porque el Señor promete bendecir a aquellos. Y cuando usted lee los primeros capítulos del libro Apocalipsis, cuando habla de el mensaje a las siete iglesias, entre lo que se hablará de que se gobernarán y que algunos gobernarán sobre la tierra. Muy importante. Ese gobierno terrenal, cuya cabeza principal de las naciones en el mundo será Jerusalén, Israel, y que de allí todas las naciones del mundo tendrán que adorar al Señor. Algo muy importante es que se comenzará a restaurar todas las cosas, así como Adán y Eva debieron haber vivido un tiempo y que Dios les dio para que ellos se proliferaran sobre la tierra y vivieran una tierra en paz, en bendición, en gozo, en alegría. Todo eso lo va a experimentar, se va a experimentar en el milenio. Se va a comenzar a restaurar toda la tierra. Toda la tierra va a haber una restauración en todas las áreas, en el plano espiritual, en el plano moral, en el plano físico, todo el agua, la electricidad, todo va a haber una restauración de la tierra conforme al gobierno del reino de Dios. Y que ese gobierno, por supuesto, es un reino cuyo rey es Jesucristo. Imagínese usted, sí. Si gobernará bien sobre la tierra, y estará pues rodeado de muchos hombres y mujeres que gobernarán junto con él. Eso hará que la tierra sea restaurada en su totalidad. Dios va a mostrar lo que él quería con Adán y Eva. De alguna manera la tierra vivirá la restauración y la vida que Dios quiso desde un origen para todos nosotros. Qué lindo y qué hermoso es saber que eso lo vamos a vivir en la tierra. Y Dios nos dará el gran privilegio de vivir en la tierra, una tierra restaurada donde morará la paz, el gozo, la santidad, la gloria de Dios se verá, y veremos cómo habrá un pleno conocimiento de todo lo que Dios quiere que conozcamos. Habrá un periodo de nada de opresión, las enfermedades, o sea, nada de maldición, por supuesto, los que pequen, porque habrá oportunidad para la gente que peque. Los que pequen serán castigados también, un gobierno justo, habrá un gobierno justo sobre la tierra, y de alguna manera pues Dios en ese tiempo se conocerá del Señor. Las personas tendrán la oportunidad, como todas las personas, porque a todo ser que Dios ha creado, lo ha creado en un periodo donde va a ser probada su voluntad, todo, inclusive las primeras creaciones como los ángeles. Estaban un periodo probatorio, y los ángeles, lamentablemente, algunos se corrompieron, principalmente Lucifer, que llegó a ser ahora Satanás, y convenció la tercera parte de todos los ángeles, porque todo lo que Dios creó lo dejó en un periodo de probación para ver si son aprobados o reprobados. Por lo tanto, los ángeles que cayeron con Lucifer fueron reprobados. Después vino el hombre. También Dios le dejó al hombre la capacidad de su propia voluntad de tomar la decisión de adorar, de buscar a Dios y de obedecer a Dios. Lamentablemente, Adán no obedeció a Dios, y eso trajo una corrupción a la tierra totalmente. Y todo hombre que nazca sobre la tierra, lamentablemente, pues nacerá en pecado hasta este tiempo, en este tiempo que vivimos, hasta la restauración de todas las cosas. Por lo tanto, en ese periodo de mil años, también los que vivan, los que nazcan en ese periodo, también van a ser probados, también. Por eso es que Satanás, dice la Biblia, que al final de los mil años va a ser soltado y va a organizar un ejército. ¿Para quién? Digo yo, ¿para quién y a quién va a convencer? A los habitantes de la tierra van a ser probados en ese milenio. No así los que ya son salvos, los que están con el Señor, los que ya fueron salvos, nunca jamás podrán pecar. Porque en la unión de la cabeza con el cuerpo en el cielo, nos convertimos en Jesucristo todos nosotros y seríamos cuerpo glorificado. Comeremos en la tierra de los frutos de la tierra, como comió Jesús cuando vino con su cuerpo glorificado, comió su pan, un panal de miel, todo eso lo vivió y lo experimentó nuestro Señor Jesucristo con cuerpo glorificado. Nosotros estaremos en la tierra con cuerpos glorificados. Seremos representantes de Jesucristo en la tierra. Nadie de los salvos, nadie de los que venga a la tierra pecará, porque ya tiene cuerpos glorificados. Ahora, los habitantes, los que hayan quedado en el periodo de gran tribulación, el pueblo de Israel que haya quedado, las personas que nazcan en ese periodo de milenio, entonces pasarán por ese periodo de prueba de mil años y ellos tendrán una manera de salvación. Tendrán que aceptar el gobierno mundial de nuestro Señor Jesucristo, y en alguna clase posterior estaremos dando detalles importantes de cómo es la forma en que se manejará ese gobierno mundial y cómo tendrán que ir a adorar a Israel todas las personas y todos los habitantes del planeta Tierra. Muy importante todo eso. Y sobre aquellas naciones, lo dice Zacarías, que no vayan a adorar, vendrá juicio sobre ellos. Quiere decir que a pesar de que va a haber un gobierno sobre la tierra de justicia y de paz, aquellos que desobedezcan en ese periodo de mil años tendrán sus consecuencias. Entonces, fíjense, muy importante que nosotros conozcamos todas estas cosas y que, bueno, nos preparemos nosotros, no para nosotros en este tiempo tenemos que prepararnos para lo que vamos a vivir en la eternidad. Amén. Y el reto más importante para todo hombre es su salvación. Lo más importante para todo hombre hoy es su salvación. Y no podemos dejar algo tan importante para después. Sí, no lo podemos dejar, porque algo tan importante y que puede estar pendando, o sea, hay un pendón o está un péndulo, vamos a decir así, estamos sobre una línea que no sabemos cuándo vamos a partir de este planeta Tierra. Por eso no podemos dejar la salvación, que es algo tan importante, que es para la eternidad. Como dice el libro de Pedro, me gusta mucho el último versículo de la segunda carta del apóstol Pedro, dice, hasta el día de la eternidad. No podemos dejar algo tan importante donde vamos a pasar la eternidad para un segundo plano. No, es la decisión más importante que nosotros podemos tener sobre la Tierra. Entonces, con este fundamento de ese milenio, muy importante, les invitamos a ver la clase pasada del día martes, busque la fecha y usted pueda conocer pues lo que hablamos ese día, muy importante, cosas muy importantes. Siempre añadimos otras cosas más porque esa es la enseñanza. Entonces vamos a leer acá, vaya conmigo, vamos a seguir el desarrollo de lo que veníamos hablando. Vamos a desde el versículo 6, vamos a leer de Apocalipsis 26, lo tienes ahí, Eladio. Sí. Si lo tienes ahí, por favor, 26 en adelante.
0: 26 dice: Bienaventurado el santo y el que tiene parte en la primera resurrección. La segunda muerte no tiene potestad sobre estos, sino que serán sacerdotes de Dios y de Cristo y reinarán con él mil años.
1: Sigue leyendo el
0: 7. Sigo leyendo el 7. Cuando los mil años se cumplan, Satanás será suelto de su prisión y saldrá a engañar a las naciones que están en los cuatro ángulos de la tierra, a Gog y a Magog, a fin de reunirlos para la batalla, el número de los cuales es como la arena del mar. Y subieron sobre la anchura de la tierra y rodearon el campamento de los santos y la ciudad amada. Y de Dios descendió fuego del cielo y los consumió. Y el pueblo que los engañaba fue lanzado en el lago de fuego y azufre, donde estaban la bestia y el falso profeta, y serán atormentados día y noche por los siglos de los siglos.
1: Sí, señor, el diablo que los engañaba, fíjese bien, el diablo que los engañaba. Estamos hablando después del milenio. El diablo que los engañaba. Quiere decir que después del milenio, Satanás va a salir a engañar nuevamente a las naciones y va a organizar un ejército.
0: Sí, señor.
1: Que se conoce como Gog y Magog. Okay, ese ejército, cuando usted lee algunas letricas, como aquí en mi Biblia, en el versículo 8, Apocalipsis 28, nos lleva en esta letra aquí, vamos a ver 28. Nos lleva a Ezequiel 38, del 1 al 16. Vamos a ver Ezequiel 38, del 1 al 16. Vamos a ver, simplemente, vamos a ver el encabezamiento. Y dice, y profecía contra Gog y Magog. Ahí habla, en el contexto, habla de varias cosas, pero dentro de lo que habla este contexto, el capítulo 38, describe una nación, un líder conocido como Gog, ¿okay? Y Magog, en una ciudad, y que de alguna manera se levantará un ejército. Este ejército, escuche bien, muy importante, porque hay que hacer una diferenciación. Gog y Magog no es el Armagedón. Una cosa es Armagedón, la guerra de Armagedón, que será millones de ejército en el mundo, entre ellos 200 millones de soldados que vendrán del oriente, otro ejército que vendrán de otros puntos cardinales, pero la guerra de Armagedón no tiene nada que ver con la guerra de Gog y Magog. Esta guerra de Gog y Magog, parte de esta guerra, cuando leemos bien el contexto, es una guerra que se va a librar post milenio, después del milenio, ¿ok? Donde Satanás, como dice aquí, organizará otro ejército. Está muy claro cuando, para que no haya confusión, porque está después del milenio, ¿ok? Hablando después del milenio, no está hablando antes del milenio, está hablando que esto sucederá después del milenio. La gran confusión de mucha gente es relacionar esta cita con Armagedón. Entonces, hoy usted está recibiendo esta instrucción para que usted no se deje llevar por muchas doctrinas, muchas enseñanzas, porque la base fundamental está aquí en Apocalipsis 20 y dice que es después del milenio, ¿ok? Entonces, Gog y Magog, que es un líder principal que se levantará, cuando analizamos bien el capítulo 38, el capítulo 38 habla tanto de la batalla de Armagedón, por eso es muy importante, tanto de la batalla de Armagedón como la batalla de Gog y Magog. Por eso es importantísimo que nosotros podamos entender los contextos bíblicos. Cuando nosotros entendemos que este capítulo 13, aunque está hablando de Gog y Magog, está hablando para colocar un fundamento de dónde serán esas regiones, pero que no tiene que ver con la guerra que se va a librar después del milenio. Y hay una parte que ya hemos nosotros explicado muy bien, que hemos desarrollado, que tiene que ver con Armagedón. Ahí estuvimos hablando de todos los países involucrados en esa guerra, que tiene que ver con la parte del norte, del sur, del este y del oeste, de todo el planeta Tierra, que se reunirán en contra de Israel, ¿okay? Todas las naciones en el mundo que irán en contra de Israel. Pero cuando nosotros hablamos de Gog y Magog en este contexto, según, y yo le invito a que usted lea todo el capítulo 38 del libro de Ezequiel, podamos ver entonces que esta guerra, esto se va a liberar después del milenio. Por lo tanto, Satanás será suelto para volver a engañar. Uh-huh. Ahora, ya la gente tendrá un conocimiento pleno. En ese año, en esos mil años, Jesucristo estará explicando muy bien. Habrá un conocimiento pleno de la palabra. Por lo tanto, fíjense cuando dice acá, y saldrá a engañar a las naciones que están en los cuatro ángulos de la tierra, otra vez, después del milenio, a Gog y a Magog, a fin de reunirlos para la batalla, el número de los cuales es como la arena del mar. Y subieron sobre la anchura de la tierra, quiere decir que tendrá un ejército, y rodearán el campamento de los santos y la ciudad amada. Y de Dios descenderá fuego del cielo y los consumirá. No habrá oportunidad, no habrá guerra. Él se organizará para la guerra, pero no podrá ir en contra de Israel, no podrá hacer lo que él vaya a planificar. Por lo tanto, dice aquí, y subieron sobre la anchura de la tierra y rodearon el campamento de los santos y la ciudad amada, y de Dios descenderá fuego del cielo y los consumió, ¿ok? Y el diablo que los engañaba fue lanzado en el lago de fuego y azufre, donde estaban la bestia y el falso profeta, y serán atormentados día y noche por los siglos de los siglos. Todos los que mueran en esta guerra, en esta batalla de Gog y Magog, van a ir al infierno. Todos los que mueran van a ir al infierno, como todas las personas que han muerto hasta hoy irán al infierno. El único que explica aquí detalladamente que será lanzado al lago de fuego y azufre en esta batalla, en esta guerra, va a ser Satanás. Entonces se unirá Satanás al anticristo, al falso profeta, y ahora él mismo será el tercero en ser lanzado al lago de fuego y azufre. Quiere decir que los primeros tres seres que serán lanzados al lago de fuego y azufre tiene que ver con la tricotomía satánica: el falso profeta, el anticristo y Satanás. Serían los primeros. Para eso fue creado el infierno y para eso fue creado el lago de fuego y azufre, para Satanás, y ellos serán los primeros en ser lanzados allí. Ahora, es importante porque seguidamente, y queremos aclarar algo, y esto que voy a compartir hoy es sumamente importante para que usted pueda seguir una secuencia global de toda la Biblia, una secuencia de todos los libros de la Biblia, porque al finalizar esto, después que Satanás sea lanzado al lago de fuego y azufre, tenemos que leer un libro muy importante. Yo voy a invitar a mi hermano Eladio, si lo puedes leer acá, aquí lo tiene, 1 Corintios capítulo 15, versículo 24. Primer libro de Corintios, capítulo 15, versículo 24. Vamos a ver qué va a pasar después que Satanás sea lanzado al lago de fuego y azufre.
0: Dice así, 1 de Corintios 15, 24: luego el fin, cuando entregue el reino al Dios y Padre, cuando haya suprimido todo dominio, toda autoridad y potencia, porque preciso es que él reine hasta que haya puesto a todos sus enemigos debajo de sus pies, y el postrer enemigo que será destruido es la muerte. Continúo.
1: Ok, entonces fíjense bien, vamos a leer otra vez el versículo 24.
0: Luego el fin, cuando entregue el reino al Dios y Padre, cuando haya suprimido todo dominio, toda autoridad y potencia, porque preciso es que él reine hasta que haya puesto a todos sus enemigos debajo de sus pies, y el postrer enemigo que será destruido es la muerte.
1: Fíjense que no está hablando de la muerte en este momento, sino que el postrer, después.
0: Después. ¿Por qué?
1: Porque cuando leemos el versículo 14, vamos a el versículo 13 del mismo capítulo 20, Apocalipsis 20, 13: y el mar entregó los muertos que habían en él, y la muerte y el Hades entregarán los muertos que habían en ellos, y fueron juzgados cada uno según sus obras, y la muerte y el Hades fueron lanzados al lago de fuego, que es la muerte segunda, y el que no se halló inscrito en el libro de la vida fue lanzado al lago de fuego. Ahora, después que pase todo esto, después que haya un juicio de todo, todas las personas inconversas, no creyentes, que se haga el juicio, como lo enseña el capítulo 20, versículo 11, dice: y vi un gran trono blanco y al que estaba sentado en él, de delante del cual huyeron la tierra y el cielo, y ningún lugar se encontró para ellos. Y vi a los muertos grandes y pequeños. Cuando habla grandes y pequeños, habla de reyes, de hombres millonarios, de hombres pequeños, que no cualquier hombre común en la tierra, ¿ok? Grandes y pequeños, de pie ante Dios. Y los libros fueron abiertos, y otro libro fue abierto, el cual es el libro de la vida, y fueron juzgados los muertos por las obras, por las cosas que estaban escritas en los libros, según sus obras. Y el mar entregó los muertos, y ahí habla pues cómo la muerte y el Hades fueron lanzados al lago de fuego. Esto es la muerte segunda. Y el que no se halló inscrito en el libro de la vida fue lanzado al lago de fuego. Después de esto, yo quiero que ubiques también a Isaías 65, 17, Eladio, por favor. Isaías 65, versículo 17. Okay. Isaías 65, 27. Mientras yo leo nuevamente el capítulo 15 la primera carta de Pablo a los Corintios, versículo 24.
0: Isaías 65, 17.
1: Ajá.
0: Aquí la tenemos ya.
1: Sí, léelo, por favor.
0: Dice: cielo nuevo y tierra nueva. Okay. Porque he aquí que yo crearé nuevos cielos y nueva tierra, y de lo primero no habrá memoria, ni más vendrá al pensamiento.
1: Ok, vamos a darlo hasta ahí. Fíjense bien, el cielo, tierra, el cielo nuevo y la tierra nueva la va a crear es Dios Padre, ¿ok? Ahora, ¿cuándo se termina el tiempo de Jesucristo como rey, sacerdote, como juez en la tierra? Después que se haga el juicio del gran trono blanco. Después del juicio del gran trono blanco, porque él es el juez, él es el abogado, él es el juez, se terminó el juicio del gran trono blanco, todas las personas que no estén inscritas en el libro de la vida serán lanzados en el lago de fuego con azufre. Y ahí es la muerte segunda. De allí, entonces, leemos nuevamente el primer libro de Corintios, primera carta de Corintios, capítulo 15, 24. Luego, el fin, cuando entregue el reino al Dios y Padre. Allí, Jesucristo le entregará el reino al Dios, Dios Padre. Y Padre. El fin, cuando entregue el reino al Dios y Padre, cuando haya suprimido todo dominio, toda autoridad y potencia, porque preciso es que él reine hasta que haya puesto a todos sus enemigos debajo de sus pies. Y el postrer enemigo que será destruido es la muerte. Entonces, fíjense que será lanzado la muerte y el Hades, como dice acá el capítulo 20, final, la muerte y el Hades fueron lanzados al lago de fuego, que es la muerte segunda. Después que todas las personas en el mundo, ok, la muerte y el Hades sean lanzados, porque ellos entregarán sus muertos. Dice la Biblia que la muerte entregará, dice, la muerte y el Hades entregarán los muertos que habían en ellos, y fueron juzgados cada uno según sus obras. La muerte y el Hades fueron lanzados al lago de fuego. Esto es la muerte segunda. Y el que no se halló inscrito en el libro de la vida fue lanzado al lago de fuego. Quiere decir, primero ser lanzado el anticristo, después el falso profeta, después Satanás, después el Hades y la muerte serán lanzados al lago de fuego y azufre, y después toda la humanidad sin Cristo. El último, después que el último sea lanzado al lago de fuego, entonces viene y el Señor le entrega todo poder, autoridad, gobierno a su Padre.
0: Al Padre.
1: Al Padre. Y el Padre, entonces, es quien creará un cielo nuevo y una tierra nueva. Que es muchas cosas que vamos a hablar de esto. Y yo le invito a que usted no deje de anotar. Porque hay muchas citas, como por ejemplo esta cita de primera de Corintios capítulo 15. Si usted lee todo este contexto sin leer esta cita, no va a tener una información clara, cronológica, de todos los eventos como van a suceder. Entonces tenemos que, porque si usted lee corrido, será lanzado todos los habitantes del planeta Tierra que hayan estado frente al gran juicio del gran trono blanco, que ya vamos a hablar de eso, con eso vamos a finalizar. Entonces usted no va a tener la secuencia, porque usted va a pensar, porque dice, vi un cielo nuevo y una tierra nueva, pero ¿cómo vino esto? Uh-huh. Ese cielo nuevo, ¿quién lo creó? Entonces tenemos que entender esta secuencia para poder comprender con entereza lo que realmente sucederá, porque el Señor tendrá, Dios Padre envió a Jesús a la tierra, él como juez. Porque quien va a ser el juez en el tribunal de Cristo para los creyentes y el juez para el juicio del gran trono blanco, que son dos juicios distintos, porque uno es para salvación, para galardones, para entregar trofeos, para establecer quién gobernará con Jesús en la tierra, ese es un juicio. Y el otro juicio es el para los no creyentes, para aquellos que no hayan recibido a Jesucristo como Señor y Salvador. Y de eso vamos a hablar en estos próximos minutos. Entonces vamos a hablar del juicio del gran trono blanco. Dice, y vi, léelo allí, Eladio, por favor, el 20:11.
0: 20:11 dice.
1: 20:11 de Apocalipsis.
0: Y vi un gran trono blanco, y al que estaba sentado en él, de delante del cual huyeron la tierra y el cielo, y ningún lugar se encontró para ellos. Y vi a los muertos, grandes y pequeños, de pie ante Dios. Y los libros fueron abiertos, y otro libro fue abierto, el cual es el libro de la vida. Y fueron juzgados los muertos por las cosas que estaban escritas en los libros, según sus obras. Y el mar entregó los muertos que había en él. Y la muerte y el Hades entregaron los muertos que habían en ellos. Y fueron juzgados cada uno según sus obras. Y la muerte y el Hades fueron lanzadas al lago de fuego. Y esta es la segunda muerte. Y el que no se halló inscrito en el libro de la vida fue lanzado en el lago de fuego.
1: Ahora, muy importante, porque Dios como el Señor Jesucristo como juez y nosotros como abogado, él como abogado también, porque es juez y abogado, ¿ok? Nosotros estaremos allí como testigos. Siempre en un juicio hay testigos. ¿Quiénes van a ser los testigos de ese juicio? Los cristianos, los salvos. Ahora, fíjense que dice que la tierra y el cielo huirá. Quiere decir que serán dejados a un lado. la tierra y el cielo. ¿Por qué? Porque van a ser destruidos. Por eso dice la Biblia, cuando usted lee segunda de Pedro, que el cielo y la tierra serán destruidos, pero serán dejados a un lado para ser destruidos, y nosotros estaremos alrededor de ese trono para juzgar a todos los habitantes del planeta que estén frente a ese altar. Quiere decir que va a ser en el espacio probablemente ese juicio. Ahora, ese juicio tiene algunas características muy importantes. Dice que los grandes y pequeños de pie ante Dios. O sea, usted estará de pie. Yo recuerdo una vez, la primera vez en mi vida que yo tuve un tribunal, en un juicio, y yo estaba sentado y mucha gente estábamos sentados, y de repente llegó un juez, alguien, no recuerdo si fue un juez, yo sé que llegó alguien de autoridad, y cuando llegó y nos vio a todos sentados, ¡de pie! Y nos regañó, porque yo no sabía que en un juicio tenía que estar todo el mundo de pie. Para que el que no lo sabe, conozca todo esto. Entonces, vemos como allí todo el mundo estará de pie. Fíjense bien, detalle muy importante, de pie ante Dios. Los libros fueron abiertos y otro libro fue abierto. ¿Cuál fue? El libro de la vida. Un solo libro donde estamos anotados todos hoy en día, que es el libro de la vida. Pero todos los libros de todo el mundo será abierto, tanto como todos los que van a estar frente al juicio del gran trono blanco, como nosotros, los que estemos en el tribunal de Cristo, tenemos nuestros libros. O usted tendrá un libro o tendrá muchos libros, ¿ok? Según la obra que usted haya hecho en la tierra, todo eso se está anotando en el libro de usted. Cuando vayamos a explicar el libro de Nehemías, que habla de libros de nuestras acciones, vamos a hablar un poquito de eso. Pero en ese libro, donde están anotadas todas nuestras acciones, todo lo que usted hizo en la tierra, cuando usted lea los salmos, va a conseguirse con textos o salmos que habla de los libros, nuestros libros, de lo que está siendo anotado. Ahora, yo le doy esa tarea para que usted la vaya investigando, para no salirme ahorita del contexto. Es importante que usted entienda que todo lo que usted haga está siendo anotado. En su vida personal, su vida matrimonial, su vida familiar, si usted honró a su padre, a su madre, o lo honra o no lo honra, todo el tiempo que usted va a dedicar a Dios, a adorarlo a Él, yo lo estuve explicando cuando estuvimos analizando el libro de Apocalipsis, capítulo 7, por allí, capítulo 8, estuvimos hablando de que todo el tiempo que usted haya dedicado a orar y adorar está siendo cronometrado en ese libro. Ahí va a estar anotado 10.000 horas de oración. Fulanito de tal, 8.000 horas de oración. Fulanito de tal, 5.000 horas de oración. Perenseo, como dice por ahí, 5 horas de oración en toda la vida. Miguelito, 1 hora de oración en toda su ser, en toda su vida en la tierra. Y habrán personas, 10 minutos de oración. ¿Sabe qué? Va a ser recompensado. El tiempo de adoración y de oración, hasta eso va a ser recompensado. Sí, para que usted sepa, lo demostramos cuando estuvimos analizando el capítulo 8 del libro de Apocalipsis. Ahora, retomando acá, cerrando el paréntesis, entonces, allí no vale que yo tenía millones en la tierra, porque ¿quién podrá comprar la salvación?
2: Señor.
1: Los millonarios, los grandes millonarios, los que atesoran dinero para sí, que lo disfrutan otros, ahí estarán. Ahí están los grandes empresarios, ahí estarán todos los profesionales de la tierra, los que tuvieron 10 títulos y se vanagloriaron con los 10 títulos, pero su nombre no está en un libro más importante. Puede estar en todos los libros de registro de todos sus títulos, ¿verdad? Cuando usted registra su título, que tiene que registrarlo, si no lo ha registrado, regístrelo, los que se han graduado, usted tiene que registrar ese título. Y entonces a usted le colocan una información abajo en el título, donde usted está anotado. Quiere decir que, aunque usted tenga muchos títulos y esté anotado en muchos libros, porque usted registró todos sus títulos, si usted no aparece en el libro de la vida, se perderá eternamente. De hecho, todas las personas que vayan al juicio del gran trono blanco todas las personas serán lanzadas en el lago de fuego azufre. Quiere decir que todos los que se presenten delante de ese juicio es para muerte eterna. Lo único que ese tribunal, ese juicio, es para demostrarle a usted que no se mereció la salvación, para demostrarle que usted no cumplió con el primer, o sea, la primera, vamos a decir así, las, para que usted pueda más o menos seguir lo que yo, que la idea que yo quiero expresar. El requisito más importante: haber aceptado a Cristo como Señor y Salvador. No solamente eso, sino que haya permanecido en el tiempo, en hasta el momento del arrebatamiento, o hasta el tiempo que usted haya o pueda morir por causa de él, en el periodo de tribulación o gran tribulación. ¿Por qué? Porque dice la Biblia que el que no se haya inscrito en el libro de la vida fue lanzado en el lago de fuego y azufre. Pero lo más triste es que muchos serán borrados. Lo estuvimos leyendo cuando leímos los primeros capítulos del libro de Apocalipsis, capítulo 3, en varios contextos, dice que serán borrados del libro de la vida. ¿Sabe qué tristeza es, mi querido hermano, que alguien que haya sido salvo pierda su salvación? Porque se le demostrará que su nombre fue borrado del libro de la vida. En otras palabras, se le va a demostrar y le va a decir, después que se le diga, hiciste esto, se te entregó este tratado, fuiste un evangelista, ganaste alma, pero te corrompiste, pecaste, aquí está el día en que pecaste, con quién pecaste. Ahí se le va a demostrar todo en ese libro. Y lo más triste es, entonces, que cuando le muestren el libro de la vida y le digan a usted, porque a mí no, en el nombre de Jesús, no sea Eladio.
0: No, señor.
1: o Berti, no. Cuando le demuestren a usted, diga, mira, aquí estaba tu nombre. Aquí tuvo un día tu nombre. Por eso es que la doctrina que dice salvo, siempre salvo, tiene que analizar muy bien este contexto. Porque ¿cómo es que alguien va a ser salvo si su nombre fue borrado del libro de la vida? Es porque fue salvo, pero en el momento de demostrar, el momento donde se le va a demostrar que no está, es porque fue borrado. Entonces sí se puede perder la salvación, porque si hay personas que fueron borrados del libro de la vida, entonces fue porque fueron inscritos en el libro de la vida.
0: Sí, señor.
1: Entonces las personas tienen que perseverar en su salvación. Olvídese que usted, si peca, va a salvarse, porque a muchas personas se le ha dicho, no, usted puede pecar porque salvo es siempre salvo.
0: ¿Cómo no?
1: Olvídese de eso. Si usted muere en pecado, se perderá eternamente y punto. No habrá forma de salvarse. No hay purgatorio, porque el engaño más grande de la religión tradicional es el purgatorio. ¿Qué es el purgatorio? Supuestamente un lugar de confinamiento donde la gente puede salir de ese lugar y a través de ruegos, de oraciones, novenarios, ellos van escalando y subiendo hasta que pueden ser salvos. Sacarlo de ese lugar del infierno, de tristeza, de muerte, a vida. Eso no existe. No hay ninguna cita bíblica que lo demuestre. Al contrario, cuando leemos la carta de Lucas, el capítulo 16 de San Lucas, capítulo 16, nos damos cuenta de que allí habla de dos lugares: el infierno, escuche bien, y el seno de Abraham, que ahora es el paraíso. Y dice la Biblia en ese contexto, Lucas 16, que ni de los que están para allá pueden pasar para acá, ni de acá para allá. En otras palabras, son dos lugares de confinamiento, y estamos hablando del infierno. Okay, del lugar del infierno donde van aquellas personas que mueren sin Cristo, y las personas, el seno de Abraham o el paraíso, que van las personas que aceptan o creen en Cristo Jesús como Señor y Salvador. Entonces, este tema en el próximo espacio vamos a seguirlo ampliando. Hoy estamos colocando un fundamento muy importante para aclarar otras cositas más. Por causa del tiempo, no nos va a dar el tiempo, por eso estamos tomando las cosas con calma. Y la idea es que aprendamos, que conozcamos todo esto. Voy a buscar las citas y las voy a tener a mano para demostrar por la Biblia que nuestros nombres pueden ser borrados del libro de la vida, para que usted pueda tener más temor de que usted puede salvar su salvación. Y dice la Escritura en muchos contextos bíblicos que cuidemos con temblor y temblor nuestra salvación. Con
0: temor y temblor.
1: Tenemos que cuidar esa salvación. La tentación, mi hermano, ya no vale la pena, amado, no vale la pena pecar. Ya estamos en la recta final. Yo le he dicho muchos matrimonios y a algunos de ellos los escucho decir: pastor, estoy tomando el consejo de usted. Cuando usted dice ya no dejen las diferencias, dejen las contiendas, las peleas entre los matrimonios, y dice: pastor, estamos dejando todo eso. ¿Por qué? Porque ya la recta final, ya estamos al final, el fin del fin. No vale la pena ahora caer en cualquier cosa que te vaya a desviar de tu salvación. Pastor Eladio.
0: Así es. Bueno, mis amados hermanos, vamos a estar dando la pregunta con su respuesta del día de hoy, según la lectura de ayer. ¿Cómo dijo David que era el reino de Jehová? El reino de Jehová es de todos los siglos, por siempre y para siempre. Wow. Salmo 145, versículo 13. Así que bueno, mis amados, hemos llegado al final de este programa por el día de hoy. Estuvimos trabajando para ustedes en la presidencia el apóstol Jesús González, en la gerencia de producción la licenciada Karen González, en los controles máster nuestra querida amiga y hermana Belky Sánchez, quien les habló, su hermano y amigo Eladio Piña, y hoy estuvo con nosotros nuestro amado pastor
1: Ender Romero.
0: Dios les bendiga.
1: Paz.
0: Mucha paz.

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1: La esperanza es el tema, pero quisiera hacer un resumen. Entendemos pues que la esperanza tiene que ver con el anhelo, que alguien tiene un anhelo, eso tiene que ver con esperanza, tiene que ver con la fe y tiene que ver con la confianza o la certidumbre. Está seguro absolutamente, por ende esa persona tiene convicción. Creemos que la esperanza la sustenta otros elementos, otros factores. Cuando hablamos de sustentar, estamos hablando de algo que es el piso, la fuerza de eso, de esa palabra que queremos expresar. Cuando hablamos de la esperanza, hemos dicho que es sinónimo de un anhelo. La esperanza tiene que ver con la fe también, o con la convicción, pero eso necesita que algo lo sustente, que así como usted necesita comida para estar fuerte, también la esperanza como tal, si la pudiésemos personificar, Johan, ella tiene algo que la sustenta. Yo creo que una de ellas es la promesa, la otra es las posibilidades y la otra es la evidencia. Estos tres aspectos considero yo pues que sustentan la esperanza. No puede haber esperanza si no hay una promesa, ¿verdad que no? Se requiere de que haya una promesa para que haya esperanza, o al menos posibilidades. Si usted no tiene posibilidades, pues usted dice, ¿qué esperanza tengo? O evidencias que demuestren que eso fortalezca, porque entiende que ella tiene que ver con la fe, y la fe necesita que algo la sustente. ¿Sí? La esperanza la sustenta la promesa. Dijimos también que para que usted pueda darle credibilidad a una promesa de alguien, esa persona tiene que tener peso. En otras palabras, valga la redundancia, de el que hace la promesa debe de tener credibilidad. Si una persona es un falso, cada vez que dice cosas, usted sabe que miente, engaña, entonces le hace una promesa a usted y usted dice, no, chico, ni pendiente, pues no. ¿Por qué? Porque no tiene credibilidad quien está emitiendo la promesa. En este caso, la esperanza que nosotros tenemos en Dios la sustenta la promesa. Dios nos ha dado promesas a nosotros. Puedo hablarles de una de ellas que tiene que ver con la resurrección de los muertos. Es una promesa que si usted se muere, Él le ha prometido que Él le va a levantar de entre los muertos. Una promesa es el texto que estamos estudiando de Salmos capítulo 48:14, que dice que Él nos guiará aún más allá de la muerte. Una promesa, y que obviamente nos da esperanza a nosotros, porque quien lo está prometiendo logró derrotar a la muerte. Entonces, hay evidencias, por cierto, en este caso. Pero es una promesa, y así vas a encontrar tú, por ejemplo, de que hay moradas, porque el ser humano necesita un espacio físico. El ser humano, los ángeles necesitan un espacio físico. O sea, las criaturas necesitan un espacio físico. Por ejemplo, nuestra hermana amada Michelle, ella necesita un espacio, y aquí está llenando ese espacio en una silla. Mi hermana Esmeralda está llenando un espacio físico. Los seres, las criaturas, los seres humanos necesitan un espacio. Ellos no pueden estar en todas partes, solo en un espacio, ¿correcto? Una de las promesas, mi querido hermano Bencomo, es que Dios dice que Él fue a preparar un lugar, es un espacio para ti, algo maravilloso, algo hermoso para ti. Entonces, todas las personas que han ido al infierno, que dicen que fueron al infierno o que fueron al cielo, yo no digo que esa posibilidad no esté dada, porque por lo menos tengo la evidencia de uno que fue al cielo, sí. Pero lo que quiero que entienda es que ninguna persona que haya descendido al infierno, si es que alguien fue al infierno, el propósito sea para que las demás personas se convenzan en relación a lo que allí sucede. La palabra de Dios dice que cuando un hombre rico le hace una petición al padre de la fe, al padre Abraham, envía a Lázaro que salga de acá y va y le anuncia a mis hermanos. Él le dijo, no, ellos no se van a persuadir por alguien que se levante de entre los muertos. No, yo creo esa palabra, pastor. Yo creo absolutamente que el único ser que existe en el universo que puede convencer al hombre se llama el Espíritu Santo de Dios. Lo dice la palabra. Si yo puedo venir del infierno mismo a tratar de convencerlo a usted, puede ser que por temor o emoción usted pueda captar la idea, pero eso no tiene solidez. Como cuando el Espíritu Santo de Dios trata con el individuo, él lo confronta con la palabra divina. Entonces esas ideas y esos conceptos de gente que va al infierno, yo no digo que no, yo no estoy aquí descalificando a nadie. Lo que intento decir es que la palabra de Dios dice que no se van a persuadir porque una persona haga eso, venga a anunciarle a la gente de que fue al infierno, de que allá estaba fulanito, que estaba Michael, que yo no sé quién más estaba, yo no sé. Yo lo que le estoy diciendo es lo que dice la palabra de Dios. Nadie se va a persuadir o se va a convencer porque vengan a decirle que el infierno es feo. Usted necesita permitir que Dios le convenza a través de la persona del Espíritu Santo de Dios. Entonces, nosotros tenemos esperanza de que hay un lugar hermoso, maravilloso. Y por ejemplo, tratar de describir las cosas del cielo también es complicado. Bueno, es lo que vemos en la Escritura, hermano Johan. Me voy por aquí. En la Escritura, el apóstol decía que él conocía a un hombre. Fíjese usted cómo lo expresa. Si en el cuerpo, no lo sé. Si fuera del cuerpo, no lo sé. Pero subió al tercer cielo, dice. Estaba hablando de él mismo. Cuando vemos la Escritura, sabemos que estaba hablando de él mismo. Pero él, ¿cómo sucedió eso? Diciendo, no lo sé. Fíjese la expresión que usa. Pero oyó, dice, cosas inefables, cosas maravillosas que no le es dado al hombre pronunciar. O sea, explicar cómo es eso allá es muy maravilloso. Y yo les decía la semana pasada que el ser humano necesita, para poder comprender las cosas, que cuando se le dice una palabra, él pueda asociarla con lo que él conoce. Si no, él queda, ¿qué? Porque cuando a ti se te dice una palabra, tú la vas a asociar con lo que tú conoces. Si no, entonces tú no entiendes nada, ¿verdad, Michelle? Profe, no te entiendo. ¿Qué tú estás diciendo, profe? Entonces tienes que repetir porque no entendiste. Tu cerebro necesita comprender las cosas. Así funciona en Dios. El Señor Jesús dijo que cuando Él nos hablaba, obviamente, de las cosas celestiales, Él hablaba de manera terrenal para que pudiéramos comprender. Si no, es imposible que usted y yo comprendamos. Entonces, nosotros entendemos que hay una morada, que hay algo hermoso. El apóstol dijo, lo que si yo les pudiera explicar a ustedes, no sé cómo, lo que escuché, demasiado calidad, ¿cómo se los voy a explicar? No pudo, ahí está clarito, no puedo de entender, explicarlo, porque, o sea, si les digo es así, es así, ¿qué? No entenderíamos. Entonces hay una promesa en Dios. Entonces la idea de lo que yo intento plantear, que nuestra esperanza no puede estar sustentada en que alguien me diga una cosa que no esté corroborada, plasmada en la palabra de Dios. La palabra de Dios está allí para que nosotros fortalezcamos nuestra fe. Es suficiente lo que hay para que usted crea y usted se llene de esperanza. Si usted no hace eso, bueno, usted así se levante Lázaro de. Entonces, tres asuntos que es lo que considero yo: la esperanza, la sustenta la promesa. En la Biblia está llena de promesas. ¿Sí? La otra es las posibilidades. Cuando decimos posibilidades, es aquello que usted considera que puede ser que usted lo puede hacer, pues. ¿Entiende? Entonces, cuando usted dice, sí, yo creo que yo puedo hacer eso, voy a ponerme a hacer unas empanaditas, las voy a hacer así, y por aquí, entonces son unos cobritos, eso se llama esperanza. ¿Y en qué sustenta la esperanza? En las posibilidades. Cuando usted ve, por ejemplo, que usted no puede hacer nada, que usted agotó todas sus posibilidades, no tengo esperanza. Porque parece que no tiene ninguna posibilidad. Por eso creo que de alguna manera la esperanza también se sustenta en las posibilidades. Obviamente no es el fuerte de la esperanza. Repito, no es el fuerte, porque las posibilidades tienen que ver más que con la parte humana del hombre, o sea, usted y mío. Mientras que la promesa tiene que ver con Dios y la fe. ¿Sí? ¿Estamos claros para que hagamos separación en esta situación? Van a decir, bueno, mi esperanza siempre va a estar en posibilidades. Si usted cree que su salvación está en sus posibilidades, usted está raspado. Porque tiene que sustentarla y es en la promesa. Ah, que la posibilidad tiene algo que ver, por supuesto que sí. Y eso es lo que vamos a ver en este día de hoy. Posibilidades. Decíamos, el que promete debe de tener credibilidad, si no, ¿cómo va a prometer? ¿Verdad? Las posibilidades en el ámbito de la esperanza divina, en este contexto, ¿cómo podemos decir que nosotros tenemos posibilidades de la gloria eterna? ¿Cómo pudiéramos demostrarlo? Yo considero que una de ellas es si somos fieles. La fidelidad le da posibilidades. Y esa posibilidad obviamente genera esperanza. El tema es maravilloso, pero requiere de atención. Si no le prestas atención, va a decir, yo no sé qué fue lo que dijo el pastor. Con todo de que yo estoy usando lo más sencillo posible, estoy diciendo que la esperanza la sustentan varios aspectos. Uno es la promesa, la otra es la posibilidad y la otra es la evidencia. En este caso estamos hablando de posibilidades. Ya le explicaba qué es una posibilidad. Aquello por lo cual usted dice, sí, yo sí puedo, porque usted ve, por ejemplo, vamos a hablar aquí del hermano Johan. El hermano Johan dice, mira, chico, a mí me gustaría que tú, chico, tú pudieras hacer unas rejas y esto por aquí y por allá. Entonces él piensa, yo allá tengo electrodos, sí, tengo la máquina de soldar, y yo sé soldar, y tú vas a ganar tanto. Papá, él ve que se llena de esperanza en ese trabajo, pero ¿por qué? Porque tiene posibilidades. Él tiene posibilidades. Por eso él se llenó de esperanza. Creo que las posibilidades también sustentan la esperanza. Ahora, ¿cómo hago yo con relación al reino de Dios a tener esperanza en relación a las posibilidades? Bueno, yo considero que la fidelidad, el ser fiel, le crea a usted esas posibilidades, entendiendo claramente que nuestra salvación es por gracia, pero estamos hablando de la esperanza y todo aquello que pueda otorgar ese momento de usted esperanzarse en eso, de tener anhelos y saber que es posible. Pues esto es parte de ello, que se llama la fidelidad. En el libro de los Salmos 101, el verso 6, dice las Escrituras: mis ojos pondré en los fieles de la tierra. ¿Qué sucede con esto? Siempre hay una promesa, ¿ves? Por eso que creo que la promesa es la que siempre envuelve todo. Dice, mis ojos pondré ¿en quién? En los fieles de la tierra. Una persona que es fiel, dice la Escritura que Dios pone sus ojos en él, para que estén conmigo. Entonces, tu fidelidad, si tú estás siendo fiel, esa fidelidad a ti te da esperanza, porque Dios tiene una promesa en relación a los que son fieles. Repito, siempre la promesa prevalece, pero en este caso hay una posibilidad de la cual tú te fortaleces tu esperanza. ¿Cuál es tu fidelidad? ¿Por qué? Porque estás siendo fiel, no traicionas a Dios. Le cumples lo que Él te dice que hagas. Cuando tú traicionas a Dios, cuando tú no haces lo que Él te dice que hagas, entonces tú sabes que eres infiel. Y al ser infiel, ¿sabes qué? Te vas a sentir incómodo, te vas a sentir mal. Porque hay una promesa y las estás desestimando. Los fieles, ellos van a estar conmigo. Hay una promesa, ¿ves? Pero entonces yo soy infiel, pues estoy cercenando la posibilidad de estar con Él. y por ende ya no tengo esa esperanza en relación a esta situación. Lo otro es su gracia, ¿sí? Su gracia. Pero entienda que usted necesita alimentar.

Por ejemplo, aquí colocamos que íbamos a orar. Eso tiene que ver con poco. A cada uno voluntariamente se le asignó una hora. Usted sabe si usted está siendo fiel o si usted está siendo infiel. Si usted no está cumpliendo en lo poco, yo espero que su conciencia le dé una reprimenda hoy, ¿oyó? A mí me la da siempre. Sí, hermano querido. Hay dos formas de que nosotros recibimos reprimenda o regaño, cuestionamientos. Uno es a través de la palabra y otro es a través de la conciencia. No justifiques nunca nada si tu conciencia te está acusando. Acéptalo, por favor. Si tu conciencia te dice, hiciste mal, chico, pues acéptalo. Pues si no escuchas a tu conciencia, dice la escritura, mayor que tu conciencia es Dios. Y si ya tu conciencia te está acusando, si ya tu conciencia te está cuestionando, ¿qué puede esperarse del Dios eterno? ¿Ah? Obviamente, pues está siendo cuestionado por él. Que tú no lo ves, que tú no lo has revisado, que tú no has puesto tu cuerpo en relación a Dios para verificar eso, ya eso es otra cosa. ¿Cómo hacemos esto? Bueno, la palabra de Dios es como un espejo, ella refleja tu imagen, lo que tú eres realmente. Sí, hermano. Ella nos devela la realidad de lo que somos. Ah, pero si no nos vemos en ese espejo, Dios, sabiendo que somos muy bellacos, sí, Dios sabe que somos bellacos, con lo cual lo que no podemos eludir, la conciencia. Por lo cual, oh hombre, quien quiere que sea, eres inexcusable, dice la escritura. No hay excusa, porque Dios ha establecido la ley de la conciencia para confrontarnos a nosotros. Y si estamos haciendo algo mal, la conciencia te lo va a decir. Omitiste, lo olvidaste, lo que sea, ahí está. Entonces ese concepto hace que la esperanza se vea traumada en relación a la fidelidad. Cuando tú no eres fiel, dice la escritura, Lucas capítulo 16, verso 10 al 12, el que es fiel en lo muy poco, también en lo más es fiel, y el que en lo muy poco es injusto, también en lo más es injusto. O sea, no hay allí esa situación de que, no, pero es que esto es un poquitico, estoy siendo injusto, chiquitito. Bueno, yo conseguí el arroz en 400 y pico. El gobierno nacional dice que el 30% que hay que ganarle. 4 por 3, 12, o sea, son 120 bolos que tengo que subirle. O sea que tengo que venderlo en 500 y pico. No, pero si todos lo tienen en 1300, ¿cómo lo voy a vender yo en 500 y pico? Si lo conseguiste a 400, ojo, ¿no? Si lo conseguiste en otro precio, ya es otra cosa. Pero estoy hablando de un equivalente. Hay cosas que se le pueden ganar un poquito más, pero que no afecte de una manera tan horripilante como hay algunos casos que están haciendo por allí. Estamos hablando de excesos. La excesiva ganancia de un producto, según la escritura, eso se llama usura. Oye, hermanito querido. La excesiva ganancia de un producto, cualquiera que sea, ropa, zapatos, repuestos. Yo vendo repuestos de vehículos. Yo estaba vendiendo, era la bobina de 20 kilos, 1800 bolívares. Y una persona me ofreció, Raúl, 6000 bolívares por la bobina, ¿correcto? Él, mire, pastor, ¿sabe lo que dije yo? No, Raulito. Es más, no le voy a vender a él. No puedo, le dije. Voy a seguir vendiendo mi alambre a 1800 bolívares a los clientes que ya tengo. 6000 bolívares. Me ofrecieron por la bobina de alambre. Y yo la estaba vendiendo ganándole bien en 1800 bolívares. Y me ofrecieran 6000 bolívares. No es que yo lo andaba pidiendo, me los ofrecieron. Una ganancia, pero excesiva. Y esa persona obviamente iba a ganar también. ¿Por qué tiene que ser así la vida? ¿Por qué? No. Yo le estoy diciendo a usted, son momentos que usted mire, se presentó. Ay, voy a agarrar este mango bajito, pues. No agarre ese mango bajito. Ese mango bajito está podrido y tiene gusano. No haga eso. Ese mango es una. Ese es una conchota de mango que le puso el enemigo a usted para que usted haga eso. Y usted ahí me voy a llenar, mentira, usura. Y eso, el dinero se le va a ir como agua, se le va a perder, se lo digo de verdaditica, llaneritamente, se le va a ir como agua, hermano querido. Usted no puede hacer esa ganancia excesiva.

0: delante de los ojos de Dios está mal. A Dios no le agrada eso. La justicia, el equilibrio, es lo que a Él le encanta. Usted debe de ganar, claro que debe de ganar. Ah, que usted me va a decir, bueno, pastor, tenemos una gran complicación ahorita. Yo la entiendo. Que usted compra un producto ahorita en 200 y usted lo vende en 250. Entonces usted mañana va a comprar, le vale 580. Ay, todavía le faltan 30 bolos. No, le faltan 80 bolos para poder comprar de nuevo el producto. Es verdad, es verdad. Pero esa es parte de una situación que está sucediendo lamentablemente, de la cual debemos clamarle al Dios eterno para ver cómo podemos canalizar. Eso es verdad. Que usted vende un producto, usted le, en vez de usted, tiene que invertir nuevamente para, si quiere volver a vender. Aquí hay hermanos comerciantes que están en esa situación. Entonces, se han visto en la obligación a vender el producto prácticamente al costo para poderlo volver a comprar. Porque si, o sea, fíjese usted, le costó 250, entonces tuvo que venderlo en 500, porque le va a costar 500. Ese tipo de cosas. Sé que el Estado venezolano está en desacuerdo con eso, pero esto es un problema realmente que hay que ver cómo se le busca solución, y para eso hay que orarle al Dios eterno para que le dé sabiduría a los economistas de nuestra nación y ver cómo se puede hacer con eso. Pero es una realidad. ¿Cómo puede usted comprar un producto y luego cuando lo va a comprar está el doble más de lo que usted, cómo hace usted? Usted tiene que buscar real de dónde. Présteme, hermano, pues yo entonces quedo endeudado contigo porque yo no lo puedo. O sea, es una situación compleja, hermano. Pero en la realidad, fuera de esta fase, obviamente, fuera de esta fase que estoy hablando de la crisis y de la situación, necesitamos no caer entonces en la usura. Porque ya no es porque usted quiere volver a comprar el producto, sino que yo reviento a todo el mundo, pero yo voy a ganar y voy a reventarlo. Entonces le metes el 1000%. Ojo, 30% es lo que dice el gobierno nacional. Si yo le meto el 1000%, el 3000%, el 5000%, ¿cómo es eso? O sea, el producto me costó 250, yo lo vendí en 5000 y yo lo voy a comprar mañana en 500 bolos. ¿Ah? Yo le estoy diciendo que eso ya es usura. ¿Por qué? Porque usted mire lo que está por allá, bien lejos por allá. Entonces afecta a la vida de los demás. Y cuando yo afecto a la vida de los demás, a Dios no le agrada eso. ¿Sí? Es importante, estamos hablando con relación a la justicia y la fidelidad. ¿Cómo somos fieles nosotros? Porque la fidelidad nos va a dar a nosotros esperanza. Si yo soy fiel, ay, yo soy fiel. Pero si usted se comporta a la altura, con respeto, y lo que Dios le demanda a usted, usted lo hace, usted va a tener esperanza, porque usted es fiel, pues, en relación a lo que Él le está planteando a usted. Él le dice que haga eso, y usted lo hace, y usted le cumple a Dios. Y si en lo ajeno no fuiste fieles, ¿quién os dará lo que es vuestro? Y si en lo ajeno no fuiste fieles, te entregaron algo. Mire, hermano, hay gente que es tan infiel que le entregan los cobres para pagar y no pagan. ¿Sí? Le entregan la plata para pagar. Pague, hermano, mire, vaya y pague. Ay, no, no, no. Me pasó a mí en estos días con alguien. Que Dios tenga misericordia. Y luego llamo al que le debió. Mira, ahí te pagaron. No, chico, me dieron fue una parte. ¿Qué pasó? Oye, y yo, ya estaba ahí con los pelos para, pero ¿por qué? No puede ser. Si recuerdo que me solicitó esto y yo le el doble de lo que debía, le di el doble para que todavía le quedara. Eso es una actitud injusta e infiel. O sea, nuestra vida, hermano querido, necesitamos corroborarla. Por eso es que la palabra de Dios con relación a la esperanza se sustenta en esto también. Eres infiel en lo que haces en tu vida. No le cumples a tu señora, a tu congregación donde tú estás. Ni te interesa, no sabes qué está pasando. ¿Sabes qué cosa hermosa? Yo allí el día de ayer, yo estuve en la actividad. Yo hice un compromiso con Dios. Yo tengo que ir a visitar las células por lo menos una vez. Fieles, hermano querido. Y yo quiero servirle al Señor. ¿Quiere servirle al Señor? Primera de Corintios capítulo 4, el verso 2 dice, ahora bien, se requiere que los administradores, cada uno sea hallado fiel. Administradores. Sucede que nosotros somos unos administradores acá en la tierra de todo lo que nosotros tenemos, mi hermano querido.
1: No, que eso es mío.
0: Y cuando te mueras, ¿cuándo te vas a llevar eso, Jesús González? Ah, Jesús González, ¿cuándo te vas a llevar eso? No, ojalá se lo llevara para allá, no se lleva nada, chico. ¿Y lo que has provisto de quién será? Nada. ¿Ah?
1: Que querés tener y calles abiertas y yo voy y construyo
0: como el tipo de la Biblia, usted lo ha leído, ¿no?
1: Aquel hombre que dijo, haré mis graneros más grandes, los derribó titico, los tumbó, quién sabe si regalaría el material que no, eso sirve para alguna cosa, para leña, los expandió bien grandototes y los llenó, estaban así llenos de comida y de todo, y se quedó mirando así todo lo que había hecho Johan. Y dijo, alma mía, ahora tienes muchos bienes para regocijarte.
0: Y una voz vino y le dijo, esta noche vienen a pedir tu alma. Y lo que has provisto, ¿de quién será?
1: ¿De qué sirve acumular cosas, hermanito querido? Yo no estoy diciendo que no guardes, claro que hay que guardar, pero estamos hablando de esos excesos.
0: Yo estoy de acuerdo con el ahorro, con la administración. La Biblia es la que habla de eso. Pero aquella actitud mezquina, donde el individuo todo es para él, va y
1: no da ayudita a nadie, sino todo, venga para acá y para acá y para acá y para acá. Le caen moho a la harina allá en la casa, coquitos al arroz. ¿Y qué es eso?
0: La palabra de Dios plantea que el administrador debe ser hallado fiel.
1: Todo, hermano, el tiempo, hay que administrar el tiempo. Entonces, hay gente que dice, no, el tiempo es de Dios. Sí, el tiempo es de Dios, pero Él te lo dio a ti para que tú lo administraras.
0: A ver, hermano, ayúdame, nos vemos a las 8 allá, ¿oyó? Llega usted a 10 para las 8, llegó Judy aquí. 8:10. A las 8:10 dice, nada, ese viene por ahí. 8:30, no le pasaría, hermanito. Yo llegué aquí a las 7:50, empieza a acomodarse la falda. 8:40, 8:45, se le paran los pelos, padre. Lo llama, no le contesta, padre querido, más pelo parado. Tranquilo, hermano, el pastor se va a poner con eso, dice, tranquilo, el tiempo es de Dios.
1: ¿Cuánto tiempo estuviste esperando?
0: 45 minutos. ¿Y qué es eso? El tiempo es de Dios.
1: Vaya, háblele un japonés para que vea que le pone el micrófono por la cabeza.
0: Sí, hermano querido, porque somos malos administradores del tiempo. No me interesa. O sea, una de las cosas es la falta de interés en las cosas, son los que nos lleva a esto. Yo estoy consciente de eso, y más le vale que nos arrepintamos. Yo no sé si será en polvo y silicio y ceniza, pero es necesario que el administrador sea hallado fiel. El segundo aspecto en relación a las posibilidades, yo le estoy diciendo, si usted es fiel, usted puede decir, yo voy para allá. ¿Entiende? Eso le da esperanza. Yo voy para allá porque yo le soy fiel a mi Señor. Si usted es infiel, usted va a estar todo troncado ahí, ay Dios mío. Y usted sabe que eso es por gracia, que es un regalo de Dios. Pero el enemigo va a tener, pero eso sí lo va a psiquitrillar. Le va a decir, usted es un podrido, usted no va para el baile, amiguito. Usted sabe que están las bodas del Cordero. Usted no va a ir para las bodas del Cordero, ¿entiende? Usted se va a quedar aquí en la tierra, en la gran tribulación. Usted va a padecer, le va a empezar a ministrar el enemigo a usted. Entonces, las esperanzas van a ser troncadas. La otra parte de las posibilidades, y que creo que tiene que ver con la parte humana, es la obediencia. La obediencia. Estamos hablando de las posibilidades, es la obediencia. Entonces, estamos viendo el segundo aspecto en relación a la esperanza, que tiene que ver con las posibilidades, ¿sí? Primera de Pedro, capítulo 1, el verso 14. Dice la Escritura, como hijos obedientes, no os conforméis a los deseos que antes tenías, estando en vuestra ignorancia. Como hijos obedientes, no os conforméis a los deseos que antes tenías, estando en vuestra ignorancia. Nosotros, escuche hermano, nosotros antiguamente teníamos una forma de vida.
1: Usted era tracalero, bellaco, embustero, más falso que un billete 15, chismoso, metiche. Estoy hablando, era. No voy a suspender. El pastor me dijo que yo era un metiche y un embustero. Eras. Tiempo pasado. Primera de Pedro, capítulo 1, verso 14. Como hijos obedientes, no os conforméis a los deseos que antes tenía. Antes tenía, estando en vuestra ignorancia. Y le estoy diciendo que esa era la forma, los pensamientos podridos. Dígame si alguien le debía. ¡Ja! Ojalá que no tenga ni que comer este día. Eso, esa mente aquí, la mente. Dígame si le tenía fobia. Tuvieron un conflicto, un problema. El gordito ese, mira. Voy a coger por aquí. Al gordito ese, mira. Que lo veré como un alambre. Comienza a desear cosas podridas. ¿Entiendes? La mente, hermano. Antes, dice la palabra de Dios. Yo no creo que ustedes ahora piensen así, ¿verdad que no? Ay, Señor. Yo les he recomendado un ejercicio acá, mi hermano Rubén, un ejercicio cuando le tienes rabia a alguien, ¿no? Porque suele pasar que le tenemos, no me cae, pues. ¿Por qué no me cae? No sé, esa barba que él tiene, no me gusta, pues. Es más, yo no sé, cuando se ríe, se le hacen unas arrugas aquí, yo me dejo una rabia, yo tengo una fobia. O de repente fue que un día él pasó, sin querer queriendo, te pisó el callo. Te pisó el callo y te lo dejó haciendo así, tum, tum, tum, tum, palpitando, tum, tum. Ese es que te palpita el dolor, ¿verdad? Cuando le dan un pisón a uno duro y ese callo lo tenías que estaba delicadito. Y ¿sabes lo que? Te lo pisó y ni me importa, pues. Ni siquiera vino a decirme, discúlpeme, hermanito, que lo pisé. Ay, le duele, hermanito. No, nada, pasó de largo. Otro día, sin querer queriendo, te lo rozó. Ah, no. Te odio, te odio, te odio. En otro tiempo, según la Escritura, almacenábamos en nuestro corazón ese reconcomio, ese odio, esa raíz de amargura. Entonces la palabra dice, usted hace eso en otro tiempo, pero en este tiempo no tienes que ser igual, no te conformes a este sistema, a este siglo. Antes era así usted, pero usted no puede ya más ser así. Usted era mentiroso, pero usted ya no puede seguir siendo mentiroso. Usted era un flojo, bellaco, que no quería ni hacer nada. Pero usted ya no puede seguir siendo así. Usted en su casa, la que traía la comida siempre era su esposita, pero usted escuchó que la palabra le dice que el que no provee para los suyos ha negado la fe y es peor que un incrédulo. Entonces usted va a ser proveedor en su casa. Y usted va a asociar las cosas de Dios buenas para obedecerlas. Y cuando usted obedece eso, entonces usted dice, yo tengo posibilidades. Y esa posibilidad le da esperanza, ¿ve? Estamos hablando de que las posibilidades nos dan esperanza. Entonces, en el día de hoy, usted necesita saber cuán obediente o desobediente es usted. Porque si usted es desobediente, usted pierde esperanza. Y Dios quiere que nosotros nos llenemos de esperanza. Porque cada una de estas palabras llevan consigo recomendación, exhortación. Como hijos obedientes, no os conforméis a los deseos que antes tenías estando en vuestra ignorancia. Porque antes desconocíamos este asunto. Ahora debemos de saber cómo debemos de conducirnos. Y al hacer esto va a generar esperanza en usted. Pero si usted es un desobediente, si usted es un desordenado, la esperanza de posibilidades de entrar al reino de Dios son nulas. Va a carecer usted de esperanza. Pese que la Escritura está llena de promesas, pero yo creo definitivamente que ellas tienen una relación con la otra. Romanos capítulo 1, verso 5 dice, y por quien recibimos la gracia y el apostolado para la obediencia. ¿Para qué recibimos la gracia? Dice, y por quien recibimos la gracia y el apostolado. Yo soy un apóstol de Jesucristo. Pero antes de ser apóstol, lo primero que recibimos es ¿qué? La gracia.
0: Dice, por quien recibimos la gracia y el apostolado. En este caso, por ejemplo, el pastor Carlos dice, por quien recibo la gracia y el pastorado. Por quien recibo la gracia, yo soy salmista, le canto a Dios. Por quien yo recibo la gracia y soy evangelista, ya ángel. Por quien yo recibo la gracia y soy lo que soy en Dios. Cuando usted dice esto, lo primero que usted va a encontrar allí es la gracia de Dios, el regalo de Dios. Por quien recibimos la gracia y el apostolado. Ahora, ¿para qué recibimos la gracia? ¿Para qué recibimos la gracia? Aquí el texto, Romanos 1:5. ¿Para qué recibimos la gracia? Porque recibimos la gracia y el apostolado para, fuerte, para la obediencia. Una persona que no obedece. Oh, yo le obedezco al Señor, yo no le obedezco al pastor, al apóstol, yo no le obedezco a nadie, yo le obedezco a Dios. Ay, ay, ay, ay, ay. Ese hermano me cae muy mal y el Señor sabe que yo lo amo a él. Ese hermano me cae muy mal, ese hermanito, lo del callo, acordate, lo del callo, el callo. ¿Cuándo fue que te pisó el callo ese? Oh, eso hace como 20 años que me pisó el callo, pero. ¿20 años que te pisó el callo? Sí, pero ni siquiera me pidió disculpas. Pero ya va, hermano, pero hace 20 años que te pisó el callo. Y el callo, no, ese callo ya me lo volaron, por allá me lo quitaron. Hace 20 años que le volaron el callo. Y todavía tiene eso aquí, una yuca, hermano. Una raíz de amargura, una yuca. De esa bien gordota. Las tratas de arrancar y no puedes. La obediencia. ¿Qué es eso? ¿Qué es esa obediencia? ¿No? ¿Con qué se come eso? Salchicha alemana. Oh, difícil ahorita, está muy cara. No, yo creo que estás hablando de salchicha alemana. No, no, chico. La verdad que no la probé. ¿Tú has ido a la colonia Tovar? Sí, yo fui una vez. Son muy riquísimas, pero ya ni recuerdo el sabor de ellas. No sabes. No sabes lo que es obediencia. Mire, hermano, recibimos la gracia de Dios. ¿Qué es la gracia? Don de Dios, el regalo de Dios es la salvación. Sí, hermanito querido. La gracia de Dios es la salvación. Porque la salvación nadie puede comprarla. Es gracia. Porque por gracia soy salvo. Por medio de la fe. Esto no es de vosotros. Es un don de Dios. No por obras, para que nadie se gloríe. Entonces la gracia de Dios, ¿cómo refleja usted la gracia de Dios? Esa gracia da para la obediencia. Usted la demuestra al mundo. Mira, yo soy obediente. Y cuando entonces usted es obediente, usted está sustentando su esperanza, porque usted obedece lo que Él le dice. Y si usted está claro en eso, gracias Señor. Y yo no voy a decir que usted no se eche sus pelones por ahí. Claro que sí, se va a equivocar, va a pecar, todo eso. Pero vaya, o sea, lo que intento decirle esta mañana de hoy es que si usted hace eso, si usted se equivocó, si usted falló, si usted fue desobediente, usted no se quede, bueno, lo que pasa es que tú sabes, yo soy muy débil, el Señor sí me conoce, yo soy muy débil. No, hermanito, haga como aquel hombre que llegó al templo y dijo, sé propicio a mi pecador, Señor. Yo reconozco mi falta, Dios mío. Como el hombre conforme al corazón de Dios, contra ti, solo he pecado y he hecho lo malo delante de tus ojos. ¿Por qué no aceptar tu realidad? Porque cuando nos intentamos justificar con cualquier cosa, no somos excusables delante de Él. Pero si venimos y nos humillamos delante de su presencia, Él dice que Él es fiel y justo para perdonar nuestros pecados y limpiarnos de toda maldad. Y la sangre de Jesucristo, su Hijo amado, nos limpia de todo pecado. Se activa la sangre de Jesús. Todos nosotros reconocemos lo vulnerable que somos ante este mundo, este sistema, hermanos amados. No te hagas. Si tu conciencia te reprende, Dios te está hablando. Por favor, acéptalo. Me equivoqué, Señor. Perdóname, yo voy a mejorar, Dios mío. Ayúdame. Dame la fuerza, Dios. Porque yo no estoy orando esa hora que se me dijo que orara, Dios mío. Perdóname, Señor, yo voy a hacerlo.

0: Lo voy a retomar. No puedo pagarte porque yo... Pero yo aquí estoy. Ahora sí voy a orar, Dios mío, porque... El miércoles yo no fui al servicio, Señor, y hablaron de la oración. Qué enseñanza tan linda fue el miércoles. Me dijeron porque yo no estuve allí. Ay, qué enseñanza más bella. Este miércoles sí voy a ir, Señor, voy a cumplir. Yo puedo ir. Yo estaba un poquito cansado, pero voy a hacer un esfuerzo para ir para allá a la iglesia, recibir la palabra de Dios, la palabra que me llena, la palabra que me fortalece, la palabra que me llena de esperanza, la palabra que va a fluir en mi vida para poder compartir con otros. Yo necesito llenarme de esa palabra, que esa palabra esté en mi corazón, para que cuando abra mi boca, entonces se pueda cumplir en mí lo que el Señor dijo. No te preocupes lo que tengas que decir. En ese momento el Espíritu de Dios pondrá la palabra en tu boca, pero Él va a poner la palabra en mi boca, esa palabra que yo he almacenado en mi corazón. En mi corazón estoy llenando mi vida de ti, Señor amado. Estoy abundando en tu palabra, no estoy abundando en otras cosas extrañas por allí. Estoy llenándome de tu palabra, pues cuando el Espíritu Santo la reclame o la pida, va a salir por mi boca, porque tú dices también allí, de la abundancia del corazón abre la boca. Yo quiero llenarme de abundancia mi corazón de ti, mi Dios. Quiero mi vida de ti, Señor, para que cuando yo abra mi boca, cuando yo abra mis labios, bendita la gloria de mi Dios, pueda hablar del eterno Salvador, pueda hablarle al mundo que hay esperanza en Cristo Jesús. Bendito, bendito, bendito su nombre. Bendito por siempre, mi Señor. Romanos capítulo 6, verso 16. ¿No sabéis que si os sometéis a alguien como esclavo para obedecerle, soy esclavo de aquel a quien obedecéis? Romanos capítulo 6, verso 16. ¿No sabéis que si os sometéis a alguien como esclavo para obedecerle, soy esclavo de aquel a quien obedecéis? Sea del pecado para muerte, o sea de la obediencia para justicia. En esta escritura, iglesia amada, Dios está diciéndole a usted que nos convirtamos, y presenta esta analogía como un esclavo a la obediencia. Un esclavo es alguien que hace las cosas sin chistar, sin cuestionar, simplemente lo hace porque sabe que esa es su responsabilidad y que debe de hacerlo, porque si no va a recibir azotes. Dios nos está diciendo a nosotros que nosotros nos convirtamos en esclavos de la obediencia. En otras palabras, obedece, obedece, obedece, solo obedece. ¿Quién nos obligaba a nosotros a mentir antes? Les pregunto. Cuando te lanzabas esas mentirillas por allí, Mario Gine, ¿te obligaba a alguien? ¿Verdad que no? ¿Por qué no? Porque eras esclava de la injusticia. Simplemente obedecías a tu corazón, a los deseos de tu carne. Piensa en eso, iglesia, en esta mañana de hoy. Lo que tú hacías, nadie te obligaba a hacerlo. Tú lo hacías voluntariamente, solitos. Bellaco, el que era bellaco y nadie tenía que mandarlo a ser bellaco, él solito iba, era bellaco pues. El que era ventajista, ventajista era, y nadie lo obligaba a ser ventajista. El que era tracalero, tracalero era y nadie lo obligaba. El que era chismoso, chismoso era y nadie lo obligaba a ser chismoso. Más bien tenía que decir, no te metas mucho con eso, chica. Pero voluntariamente, ¿por qué? Porque éramos esclavos, hermanito querido, esclavos. Lo que quiere decir la palabra de Dios, que si ahora nosotros, si tenemos otra mentalidad, voluntariamente digamos la verdad. No nos estemos entremetiendo donde no nos están llamando. No seamos bellacos, ventajistas, tracaleros. Es lo que está tratando de... Pero eso tiene que ser voluntariamente. Ya le explicaba... Van a venir momentos que le van a poner la concha de mangote, esa grandotota, para que usted vaya y haga eso. Nuestro gran problema, hermano, es esto, que usted, el enemigo, le va a ministrar esto. Escuche, hermano, mire lo que le va a ministrar el enemigo. Dios guarde al pastor Jesús González, sí. Pero suponiendo que usted sabe que el pastor Jesús González es un bellaco, ese soy yo. es un bellaco. Entonces ustedes me conocen, el que logró pillarme que soy un bellaco, porque esas bellaquerías, eso no es así a voz popular, lo pillaron. Pillaste al pastor, a ver, tú pillaste al pastor, que es un bellaco, ese pastor es un bellaco. Entonces tú vienes, el enemigo te dice, ajá, pero si el pastor es un bellaco, ¿qué se queda para ti? ¿Sé tú también un bellaco? No, no. Ahí sí puede decirle, Señor, manda uno de esos rayitos que le cayeron a la torre para que le caigan al pastor en la testa, para que se alinee y te lo lleve, Señor, para que no sea bellaco. Pero yo no voy a ser como él. No. Pero lo que el enemigo ministra es que si ella lo hace, ¿por qué no lo puedo hacer yo, pues? Si ella vive así, ¿por qué no puedo vivir yo así? Ah, ¿qué diferencia hay? No, hermanito querido. Tú no puedes conformarte a las cosas perversas que hagan tus propios hermanos o cualquier persona que esté tú en derredor que proclame y hable de Jesús. No. No te conformes a ese sistema. Conviértete en esclavo de la verdad, de la obediencia. A eso sí, y hágalo solito, que nadie lo obligue, vaya solito. No, hermano, es verdad. Y en estos días, mire, que el enemigo es tan tremendo, ¿no? Me pasó algo, me interpelaron, pues, en relación, y yo casi que pudiera decir como que una mentirilla aquí para evitarme esta situación. Y le dije textualmente, mire, hermano, pasó esto, esto y esto. No te preocupes, pastor, no te preocupes, tranquilo, ten paz. Y yo, wow. Y lo dije así, abrí mi boca. Decir la verdad es tan hermoso. Decir la verdad es tan liberador. No importa. De repente yo pensé que me iba. No me dijo eso. Le dije la verdad. Es liberador, hermano. Haga la prueba. En la situación difícil, esa es la importante. Usted sabe en la encrucijada. Y mejor digo una mentira porque no lo haga. Diga la verdad. Así vamos adaptando a nuestro ser, a la vida, a la obediencia. Lo adaptamos, hermano. Adaptamos nuestro ser a ser malos, malosos, chismosos, entremetidos, habla vulgaridades. Comienza a hablar palabras bellas, palabras correctas. Hay palabras que, por ejemplo, una persona va a hablar contigo. César, ¿cómo estás? Tú, ¿no? O sea, eso no se puede publicar. Puras palabras obscenas, corrompidas. ¿Por qué? Si hay una forma de hablar correcta. No puede hablarle al niño, este muchacho es un pi, no sirve porque está pi, y le elegió, es su hijo, el hijo de su pi, porque te va a pasar que pi. ¿Por qué? ¿Por qué no dice que es un niño lindo, hermoso, que Dios te dio y es una bendición para tu vida? Bendícelo. Bendecid y no maldigáis. Sí, hermanito. Diga conmigo, bendecid y no maldigáis. Más fuerte. Más fuerte. Una vez más. La esperanza. Queremos ser enseñados por ti, Dios mío. Si hay alguna persona que me está escuchando a través de su radio receptor y desea hacer una oración conmigo, yo le invito, acércate a tu radio receptor, vamos a orar. Él es esperanza para la raza humana. En ningún otro hay esperanza. Él es nuestra esperanza. Necesitamos confiar y creerle a Él y llenar todos los espacios que haya que llenar. Usted que está ahí en su casa, usted que va en su vehículo, usted que está cerca de su computador, yo le invito a que se detenga de su vehículo un momento. Yo quiero que repita estas palabras conmigo. Señor Dios Todopoderoso, mi vida ha estado sin esperanzas, pero este predicador dice que tú eres esperanza para mi vida. Yo quiero conocerte a ti. Revélate a mi vida. Habla a mi corazón. Yo quiero conocerte. Perdona mis pecados. Límpiame con tu sangre. Yo quiero tener esperanza. Quiero tener esperanzas de vida eterna. Dame esa esperanza, Señor. Aquí está mi corazón. Aquí está mi vida. Sana mi alma. Sana mi corazón. Hoy te recibo como mi Señor y como mi Salvador. Muchas gracias. Permítame orar por usted. Padre, en el nombre de Jesús, mira estas personas que pudieron hacer esta oración en sus hogares, en sus vehículos. Quiero suplicarte por ellos, Señor, para que tú les llenes de tu Espíritu Santo. Toma control de sus vidas, que sean cambiados, mudados en otra persona, y que sean llenos de tu Espíritu Santo, en el nombre de Jesús. Por su atención prestada, muchísimas gracias, y que la paz de nuestro Señor Jesucristo inunde sus corazones hoy, mañana y siempre.
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Señor, en esta noche te pedimos una lluvia, Jesús, una lluvia de bendición en nuestras vidas. Toca cada corazón.

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